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6: Son las 8 de la noche. 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

0: Son las 9 de la noche. 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
1: Son las 11 de la noche. 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

0: las 12 de la noche. 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

0: Son las 2 de la mañana. 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
1: Son las 4 de la mañana. 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
1: Son las 5 de la mañana. 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
2: Son las 5 de la mañana. 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
3: Las 5 en la mañana en punto, son las 5 en punto, amables oyentes de Tropicana. A partir de hoy nos conectamos con los oyentes a través de los 106.3 del FM con la gran alianza del sistema informativo de Caracol Radio y Tropicana en Cómo Amaneció Ibagué. Arrancando hoy lunes, una nueva semana. Hoy es lunes 21 de septiembre del año 2026. Es un placer acompañarles e indicarles que a partir de ese momento, con todo el equipo de trabajo de Tropicana y el sistema informativo de Caracol Radio, les acompañamos con los hechos informativos más importantes de las últimas horas. Don Alex Flores, director de Tropicana, buenos días y gracias por recibirnos en su casa hoy con el sistema informativo de Caracol Radio.
4: Así es, comenzamos esta gran alianza informativa Caracol Radio Tropicana. Atención, venimos a contarles los hechos que son noticias que han sucedido durante este fin de semana a través de los 106.3.
3: Alejandro Hernández, buenos días. ¿Cuál es el pico y placa para hoy?
5: ¿Qué tal, Julio? Un cordial saludo para usted y para todos los oyentes en Tropicana para hoy lunes 21 de septiembre. El pico y placa en la ciudad de Ibagué rige para las matrículas terminadas en 6 y 7. 6 y 7 para el día de hoy, recordemos, desde 6 de la mañana hasta 9 de la noche, eso sí, aplicando las horas valle para las matrículas que estén registradas en la ciudad de Ibagué.
3: Según el IDEAN, a esta hora tenemos una temperatura de los 19 grados centígrados, temperatura que se irá aumentando poco a poco y llegaría hasta los 28 grados centígrados.

0: Seguirá la intensa ola de calor en la región en el fenómeno del Niño. Anita Borges, buenos días.
1: Alex, Julio, buenos días. Alejandro, buenos días. Qué gusto acompañarlos en esa alianza informativa. Invitar a los oyentes de Tropicana, la más bacana, para que nos dejen de una también sus noticas de voz, su reporte de denuncias a través del 310-571-7500. Feliz lunes para todos.
0: Alex, ¿cómo le fue de celebración del amor y la amistad?
2: Muy bien, muy bien. Miré que el comercio también estaba complacido porque se reactivó un poco durante ese fin de semana. Fue positivo, digamos, Julio.
0: Sí, igual Alejandro Hernández, a nivel de autoridades han entregado en cierta manera un balance positivo de lo que fue el fin de semana de amor y amistad.
3: De acuerdo, Julio, se han entregado ya los balances, se tienen los diferentes indicadores de lo que se ocurrió a lo largo de este fin de semana, el fin de semana del amor y la amistad, y estaremos desarrollándolo en el transcurso de esta misión.
0: Igualmente, Anita Borges, como lo decía Alex, el comercio moviéndose, la economía circulando y muchos el fin de semana con su pareja celebrando.
1: Muchos celebrando la dinamización de la economía de cara a esas fechas comerciales tan importantes que arrancan el último trimestre del año, Julio, y no fue la excepción el mes de los enamorados, el día del amor y la amistad, estamos seguros que reactivó el comercio en la ciudad de Ibagué.
0: Son las 5:03, esta es la gran alianza informativa de Caracol Radio, Sistema Informativo y Tropicana. A partir de hoy, todos los días, les acompañaremos luego de las 5:00 a.m. con los hechos informativos, con las voces más importantes, con las entrevistas, también con las primicias judiciales, económicas, políticas y administrativas, porque a partir de hoy, usted se informa con la gran alianza de Tropicana y Caracol Radio en cómo amaneció Ibagué. Aquí están nuestros titulares.
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2: Atención, múltiples temblores con epicentro en el municipio de Chaparral, Tolima, se sintieron durante la jornada de ayer domingo. Según usuarios de las redes sociales, los movimientos telúricos fueron sentidos en municipios del Tolima y en poblaciones del departamento como El Valle, Quindío, Risaralda, pero también en la ciudad de Bogotá.
1: Atención, a esta hora les contamos que el Invías pone la lupa sobre las vías del Tolima. Intercambiadores de Mirolindo y calle 145 se encuentran entre las prioridades.
2: Atención, el Tolima lucha contra 3 incendios forestales activos en 7 municipios. Las conflagraciones más fuertes se registran en Chaparral, Rovira, Ortega y Prado. El departamento superó las 60.000 hectáreas consumidas por las llamas.
1: Atención, alarma en el Tolima. Recorte del 17% al presupuesto nacional pone en jaque las inversiones del departamento.
2: Le cuenta, atención, la alianza informativa. La Policía Metropolitana de Ibagué confirmó el homicidio de una persona que fue encontrada con un disparo de arma de fuego cerca a una quebrada de zona rural de Chucuní.
1: Atención, ordenan traslado de exgobernador condenado por corrupción a cárcel de Villahermosa. Juan Carlos Abadía, condenado a 21 años y 7 meses de prisión, fue trasladado durante la noche del sábado.
2: Ahora son las 5:05 a.m. Atención, porque sicarios asesinaron a un ex policía en el sur de Ibagué. La víctima fue identificada como Jimmy González Martínez, persona que era propietaria de un local de venta de accesorios para celulares.
1: Atención, con cuchillos y machetes, jóvenes protagonizaron un altercado en Ibagué. El hecho ocurrió sobre las 10 de la noche en el semáforo frente a Panamericana, en el carril de descenso de la carrera quinta.
2: Atención, se registró por varias horas el cierre de la vía que de Ibagué que conduce al Alto de la Línea, Ibagué Cajamarca Alto de la Línea, a causa de un accidente de tránsito.
1: Atención, a esa hora les contamos que habitantes de calle estarían siendo trasladados desde otros municipios a Ibagué. El concejal William Rosas aseguró que personas de otros municipios estarían llegando a la ciudad.
2: 5:06 a.m, las autoridades de salud de Ibagué están en alerta porque los casos de dengue aumentaron en las últimas semanas y se acercan a 1000 en el 2026.
1: Atención, a esa hora les contamos a través de Tropicana, la más bacana, el tanque sur que cuestionó la Contraloría deberá quedar operativo en el 2027. El igual incluyó la estructura de Miramar en su plan de mejoramiento y se comprometió a darle funcionalidad total.
2: Titulares de las noticias, Defensoría alerta por acelerada expansión de la minería ilegal en el sur del departamento del Tolima. La Defensoría ha emitido una alerta que advierte sobre la expansión de la minería ilegal de Ataco a municipios como Coyaima, Chaparral, Chaparral y Planadas en el departamento del Tolima.
1: Atención, les contamos que la alcaldesa Joana Aranda entregó 10 cuadras pavimentadas en Villa Café. Este sector de la Comuna 9 ahora cuenta con varias vías renovadas.
2: Finalmente les contaremos que la Procuraduría revocó sanción de 12 años impuesta al exalcalde de Ibagué, Andrés Hurtado. La entidad de control no encontró los elementos suficientes para confirmar la responsabilidad de los implicados en un caso de presunta participación en política.
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0: Las 5 de la mañana y 7 minutos, son las 5 o 7 minutos, es en la gran alianza informativa de Tropicana y Caracol Radio con su sistema informativo. A partir de hoy le decimos a los oyentes de Tropicana buenos días con nuestro equipo de trabajo. Feliz mañana, feliz inicio de semana a quienes a esta hora se levantan, madrugan, o a quienes están terminando también un turno en la noche y están conectados con esta gran alianza informativa de Tropicana y Caracol Radio. En las últimas horas, la noticia en el departamento tiene que ver con los múltiples temblores que se han presentado en el municipio de Chaparral, epicentro en el sur del departamento del Tolima. ¿Qué conocemos y cómo orientamos a nuestros oyentes, Alejandro Hernández?
3: Mire, Julio, el Servicio Geológico Colombiano ha reportado que desde las 4:52 de la jefe de la madrugada del domingo 20 de septiembre se comenzaron a presentar los sismos. El primero fue superficial y de magnitud 4.1 en la escala de Richter, con epicentro naturalmente en el municipio de Chaparral, sur de nuestro departamento del Tolima. Tuvo epicentro en Chaparral, pero se sintió en diversas regiones de nuestro país, de acuerdo con reportes a través de redes sociales. Los organismos de socorro del Tolima adelantan un barrido ya por los 47 municipios del Tolima para establecer si se presentó alguna afectación de tipo estructural. Según usuarios de las redes sociales, insistimos, el movimiento telúrico fue sentido en municipios del Tolima y en poblaciones de departamentos como Valle del Cauca, Quindío, Risaralda, al igual que en Bogotá. Mencionamos, por ejemplo, tres de los departamentos más afectados por ese terrible terremoto del pasado 10 de agosto. Hemos dialogado con Erika Lozano, es la secretaria de Ambiente y Gestión del Riesgo de la Gobernación del Tolima, quien entregó detalles de lo que es el balance del monitoreo que se realiza a los 47 municipios en el Tolima.
6: De acuerdo a los reportes de la sala de monitoreo de los diferentes municipios, no se han reportado hasta el momento afectaciones frente a este acontecimiento que se presentó. Por otra parte, pues contarles que estamos atentos desde la sala de monitoreo y sobre todo a los reportes del Servicio Geológico Colombiano para poder determinar las acciones o sobre todo las afectaciones que se puedan venir a presentarnos si existen réplicas al respecto.
2: Sí, ¿qué recomendación se le entrega a los ciudadanos frente a esta situación?
6: Pues en primer lugar, tener calma, tener claras sus rutas de evacuación, su kit de emergencias y sus rutas de encuentro con sus familias, y en caso de presentarse más réplicas, pues evacuar inmediatamente las viviendas mientras pasa como tal la situación.
0: Sistema informativo de Caracol Radio y Tropicana. Ahí estaba Erika Lozano, quien es la secretaria de Ambiente y Gestión del Riesgo del departamento del Tolima. Anita Borges, ¿sintió alguno de estos cerca de 10 sismos que se presentaron durante la jornada de ayer domingo?
1: Bueno, yo tengo que ser sincera, Julio, oyentes, compañeros, la verdad, no, pero sí que todas las mañanas nos hemos levantado con el reporte del Servicio Geológico Colombiano, por lo general, de esos pues sismos que se han presentado en el departamento, principalmente también lo que es el departamento del Chocó, el departamento de Santander, lo que son lo del Pacífico colombiano. Lastimosamente, los sismos se siguen presentando y sigue temblando en Colombia.
0: Alex, algo que está presentándose es que luego del 10 de agosto de ese terremoto de una magnitud superior a 7 en la escala de Richter, la gente pues activó sus aplicaciones en los celulares, y cualquier tipo de estos sismos, pues aunque usted no lo sienta, la alarma se los notifica, y esto está generando una sensación también en las personas de inestabilidad.
2: Y a veces parece como un pánico colectivo, porque en mi conjunto por lo menos escuché en la madrugada, en el con epicentro en Chaparral, que la gente salía, así no lo hubiera sentido, solamente con la mera alarma del celular, la gente ya dice, voy a salir, voy a hacer esto, voy a hacer lo otro, porque como que luego de ese 10 de agosto se ha quedado con esa sensación de que como que todo se mueve, ¿no, Julio?
0: Sí, señor, 5:11 minutos, por eso aquí en la Gran Alianza Informativa de Tropicana y Caracol Radio Sistema Informativo, tenemos a los expertos. Quiero saludar a esta hora a Jonathan Ortiz, es geólogo, y vamos a hablar con él, qué es lo que está pasando allí en Chaparral. si es bueno o no tener estas aplicaciones y cómo debemos estar preparados ante cualquier situación. Jonathan Ortiz, geólogo, gracias por estar con nosotros en esta gran alianza del Sistema Informativo de Caracol Radio y Tropicana. Buenos días.
7: Bueno, por supuesto, desde muy temprano en la mañana se viene reportando por parte del Servicio Meteorológico Colombiano y además se viene sintiendo por parte de o buena parte de la población del sur del departamento del Tolima, específicamente en Chaparral y sus alrededores, una seguidilla de sismos sentidos. Hay un sismo en particular de una magnitud mayor a los 4. Eso significa un poco que el resto de sismos que han ocurrido alrededor de este principal son lo que conocemos como réplicas. Nosotros hemos explicado en otros escenarios, inclusive relacionados al del terremoto el 10 de agosto, que cuando sucede un sismo, pues lo que viene después, ya que es una liberación de energía, es una seguidilla de réplicas. Lo que es importante entender es que los sismos no están por encima de la magnitud de ese sismo principal de los 4.1. Eso significa y eso nos hace corroborar que efectivamente son réplicas, son liberaciones de energía. Ahora bien, ustedes también han podido observar en los distintos boletines del Servicio Geológico Colombiano que estos sismos aparecen con profundidades superficiales. Eso es muy importante porque, distinto a lo que sucedió el pasado 10 de agosto, estos sismos superficiales tienen que ver o se encuentran asociados a fallas geológicas, que son zonas de debilidad. Por supuesto que en esta región de Chaparral y el sur del Tolima tenemos también una buena zona cordilleral que hace que la zona pueda estar sometida a distintos esfuerzos y con ello a las fallas geológicas, que es seguramente la causa y el origen de el sismo principal que se viene presentando en Chaparral, pero además de sus réplicas sucesivas que ha tenido en el desarrollo de este día.
8: Lo que ocurrió el pasado 10 de agosto con el terremoto que afectó pues unas regiones como las del Eje Cafetero, el departamento del Valle, el Chocó, entre otros, y también la región donde estamos ubicados, que es el Tolima, dejó muchas preguntas, pero también muchos miedos. Veo uno mucha gente que en redes sociales pues ha perdido la tranquilidad, incluso con estas aplicaciones que detectan algún tipo de sismo o movimiento telúrico. ¿Qué decirle a ellos?
7: No, lo primero es que nos toca mantener la calma y asumir una realidad. Y la realidad es que debemos entender que en nuestro planeta Tierra es totalmente activo, es totalmente dinámico, que nuestro territorio, nuestro país, nuestro departamento del Tolima, pues se encuentra, por supuesto, expuesto a distintas fallas geológicas. Acá hay muchísimas fallas geológicas, Julio. Y adicional a ello tenemos también volcanes, tenemos grandes estructuras geológicas que en su comportamiento mismo vamos a sentir este tipo de sismos. Entonces debemos mantener la calma. Lo de los celulares es una buena herramienta, es una muy buena herramienta que nos permite pues estar más informados respecto a los sucesos que vienen ocurriendo. Algunos sismos los sentiremos, otros no. Por ejemplo, en la ciudad de Ibagué, gran parte de los ciudadanos pues no han sentido estos sismos que se han sentido en Chaparral. Entonces es mantenernos calmados, asumir que tenemos un planeta tectónicamente activo, un departamento tectónicamente activo y que las fallas geológicas pues pueden desencadenar sismos. Acá el llamado no es a estar, digamos, en la angustia. No podemos evitar que esto suceda. Lo que sí podemos hacer es siempre estar preparados, es estar bien informados, es recurrir a los canales oficiales y, por supuesto, también tener todo en nuestra casa por si hay que salir y hay que evacuar, realizarlo de manera tranquila y siempre en un sitio abierto, en un sitio donde se haya dispuesto un punto de encuentro.
8: Sí, Jonathan Ortiz, geólogo, a esta hora en diálogo con esta alianza para las regiones del Servicio Informativo de Caracol Radio y Tropicana. Usted acaba de decir lo siguiente, y es que debemos tener algunos elementos para, si una situación lo amerita, debamos salir de nuestra vivienda. ¿Qué debemos tener en nuestras casas listos para cualquier situación?
7: No solamente para eso que viene presentándose, Julio, sino para cualquier evento. Hay que tener un kit de emergencia familiar. Es un kit que se encuentra compuesto por un botiquín, por primeros auxilios, por una linterna, ojalá también por un casco, pilas, un radio. Es básicamente lo que puede tener un kit de estos básicos que tiene que estar en nuestros hogares y que lo que propenden fundamentalmente es que ante alguna situación que se llegase a presentar, cualquiera que sea, cualquiera, no estoy hablando en este momento de lo que viene sucediendo en Chaparral, pero cualquier evento que se pueda presentar, nosotros podamos tener unos utensilios con los que podamos ayudarle a alguien en nuestra familia. De pronto, a veces puede suceder que uno bajando las escaleras se pueda tropezar, pueda tener un golpe, se pueda raspar. Entonces, para eso termina, digamos, sirviendo ese tipo de kits, donde en las limitaciones que el ciudadano tiene, porque evidentemente hay unas limitaciones, es que se le puede atender con estos primeros auxilios y ayuda a cualquier persona. No es tampoco necesariamente que el colapso de la estructura nos vaya a ayudar con este botiquín o con este kit de emergencia, pero sí es muy importante que haga parte de nuestra cotidianidad familiarizarnos con este tipo de elementos que ante cualquier situación, repito, pues nos pueden ser de mucha utilidad.
8: Sí, finalmente, Jonathan Ortiz, agradeciéndole su diálogo a esta hora en esta gran alianza informativa de Caracol Radio y Tropicana. Para ese oyente que nos escucha, que nos sintoniza y que madruga con nosotros, como usted lo ha afirmado, tranquilidad y lo más importante es tener información veraz a la mano de medios confiables para evitar caer en pánico.
7: Por supuesto, y a través incluso de estos diálogos le transmitimos ese mensaje o esa parte de tranquilidad a la ciudadanía. Cuando nosotros tenemos ciudadanos más informados, seguramente tendremos ciudadanos menos angustiados. Eso significa un poco que si logramos comprender que estos fenómenos pueden ocurrir, que pueden existir réplicas, que no es como en este momento se está en otros lugares queriendo mostrar, como es que van 5 sismos, van 6 sismos, van 7 sismos en un mismo sitio, sino que cuando logramos entender, no, es que hay un sismo principal, se sigue liberando energía y eso que muestran ahí son las réplicas y que son apenas normales, pues entonces vamos a tener ciudadanos con mayor conocimiento, menos angustiados, menos entrados en pánico, que a veces terminan tomando decisiones, malas decisiones en medio del pánico.
0: Jonathan, gracias por estar con nosotros a esta hora en esta gran alianza de Tropicana y Caracol Radio. 5:18 minutos, hay que decir que a las 4:52 de la mañana volvió a temblar en Colombia con epicentro en el municipio de Chaparral con una escala de 3.2. Para cerrar ese tema de los sismos, Alejandro Hernández, ¿cuáles fueron las cifras que nos dejó el terremoto del pasado 10 de agosto en el Tolima?
3: Recordemos, Julio, que el departamento del Tolima no registró víctimas mortales, por fortuna, a causa de lo que fue ese terremoto del 10 de agosto, pero sí sufrió múltiples pérdidas o millonarias pérdidas por cuenta de este sismo. Atención, en el departamento del Tolima en su momento ya se contabilizaron las siguientes afectaciones: 3.776 estructuras resultaron afectadas por el sismo del pasado 10 de agosto, de las cuales 85 correspondían a viviendas que colapsaron y 3.212 que resultaron averiadas. A nivel departamental, también mencionar que en el sector educativo se vieron afectadas un total de 458 sedes educativas de las 1.810 que hay en el Tolima. Y finalmente, en 168 de esas 458 sedes educativas, pues se identificaron las principales afectaciones, por lo que, de acuerdo al último corte que nos entregó la Secretaría de Educación Departamental, por lo menos 9.500 estudiantes estaban en educación a distancia o virtual debido a la falta de algún tipo de sede educativa donde desarrollar sus clases. Recordemos que tan solo en Roncesvalles, en una sede educativa, sus estudiantes tuvieron que ver clases en una gallera a falta de un colegio o a falta de infraestructura física, Julio.
0: 5:20 de la mañana, son las 5:20 minutos. 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
0: 5:20 de la mañana, son las 5:20 minutos, conectados a esta hora con nuestros oyentes. Nuestra otra tragedia durante los últimos 52 días. Han sido los incendios forestales. ¿Cómo amanecemos en esta nueva semana en materia de forestales, Ana María Borges?
1: Las noticias no son alentadoras, Julio oyentes. El Tolima lucha en ese momento contra 3 incendios forestales activos en 7 municipios. Los organismos de emergencia de varios departamentos están apoyando la atención de 3 incendios forestales en 7 municipios del Tolima, situación que agrava más la compleja crisis social, ambiental y económica que vive la región, que cuenta de 51 días bajo el fuego, conflagraciones que han consumido, escuchen esa cifra, más de 60 mil hectáreas. Los municipios con incendios forestales activos son Ataco, Ortega, Vega, Armero, Guayabal, Alvarado, Chaparral, Rovira y Prado, los cuales han tenido apoyo aéreo y también por tierra para apagar las llamas que afectan los cultivos y pastos. Hablamos de incendios a esa hora con la gobernadora del Tolima, Adriana Magali Matiz.
9: Lo que ocurre con los incendios es una tragedia muy diferente a otras tragedias que se puedan presentar. Afectaciones distintas a nosotros en el municipio, por ejemplo, de Coello, Valle, San Juan, San Luis, se nos quemaron los cultivos de maíz, de limón. Acá en Prado se han quemado pastos, ¿cierto? Entonces el daño ambiental es grande, pero el daño económico también es muy grande, sí, el que tenemos actualmente en el departamento.
1: La mandataria de los tolimenses aseguró que en la región se adelanta un tema de prevención con las comunidades, recordándole a la ciudadanía que no es el momento de hacer quemas controladas que terminan convertidas en incendios forestales.
9: Por eso estamos trabajando en un programa de recuperación ambiental, productiva y rural. Estamos trabajándolo de la mano del Ministerio de Agricultura con la Corporación Autónoma Regional del Tolima, porque con ellos básicamente lo que queremos es realizar 3 programas fundamentales, uno enfocado en el sector productivo, otro programa que está enfocado en el tema de restauración, de la tierra, de generar empleo también, y otro programa que es de prevención con fortalecimiento de jóvenes, que esta tragedia ha llevado a que los jóvenes les interese la actividad o la profesión de bomberos.
1: Hay que decir en ese orden de ideas que la Asamblea del Tolima aprobó una ordenanza que le permitirá a la Gobernación del Tolima trasladar más de 8 mil millones de pesos para empezar el proceso de recuperación productiva en las zonas más afectadas por los incendios. Habrá más refuerzos también para la región con el fin de apoyar esta lucha.
9: Tuve una reunión con el director nacional de Carabineros y también con el coronel de Ponalzar. 30 unidades más van a llegar a nuestro departamento. Lo que pasa es que como tenemos tantos incendios, entonces llegan a reforzar, por ejemplo, el tema de Chaparral, que está bastante delicado también, llega a reforzar allí Chaparral. Pero además de eso, también estamos haciendo un trabajo de prevención, decirle a la gente, este no es tiempo de quemas controladas. Y por favor, el hacer quemas controladas lleva a que se incurra en un delito, el delito de incendio. Y el delito de incendio tiene unas penas muy grandes, una prisión de 2 años hasta 22 años, José. Y además de eso, una multa que puede ir hasta más de 1.200 salarios mínimos legales mensuales vigentes.
1: Alex oyentes, más allá de apagar las llamas, el verdadero reto para el Tolima será en ese sentido recuperar lo que el fuego destruyó, ya que son miles de hectáreas, cultivos, animales y familias afectadas por esta emergencia que deja huellas ambientales y económicas. Esta crisis también nos recuerda que la prevención es responsabilidad de todos. Hay que evitar las quemas y proteger nuestros bosques, que hoy puede marcar la diferencia. Son las 5 de la mañana, 24 minutos.
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2: 5 de la mañana y 24 minutos, son las 5:24 minutos, hay que decir que las cifras que estamos contando hoy van a ser actualizadas en la mañana por parte de la gobernadora del Tolima, Adriana Magali Matiz, quien ha convocado una rueda de prensa a las 9 a.m. Pero hay que decir que ya un sector está muy afectado, es el sector en Coyaima por las hectáreas que se han consumido de lo que se denominan las cachaqueras, de donde sacan la hoja del tamal. ¿Qué va a pasar con este producto? Orientamos a nuestros oyentes, Alejandro Hernández.
3: Mire, Julio, se trata de la cadena productiva del tamal y es que hemos dialogado con Luis Orlando Ortiz, es el alcalde del municipio de Coyaima, y a las 60 mil hectáreas que hacía referencia a Ana, hay que mencionar que por lo menos 2.600 corresponden al municipio de Coyaima, y de estas 2.600 en buena parte a plantaciones de cachaco. Como usted lo menciona, la hoja de cachaco es la que se utiliza para envolver y cocinar los tradicionales tamales tolimenses. Pues bien, no solamente se usan estas hojas para el departamento del Tolima, sino que también se venden y se envían, por ejemplo, a Bogotá y otras regiones del país. De esto depende en buena medida la economía en la zona rural del municipio de Coyaima, pues entre 300 y 400 millones mensuales ingresa a familias campesinas en Coyaima por la venta de la hoja del cachaco. Esta es la advertencia que hace Luis Orlando Ortiz, alcalde de Coyaima.
10: La gran mayoría son de los que ustedes hablaban, que es la producción de hoja de cachaco para el tamal tolimense que ellos sacan en camiones todas las semanas para la ciudad de Bogotá. Imagínense, se redujo un 70%. Yo aproximadamente digo que cada semana, según la parte económica, estamos hablando de 300 a 400 millones de pesos semanales que salen de Totalco para la ciudad de Bogotá. Y en este momento está más o menos produciendo el 30%, ha afectado el 70%. Es lo que le decía, en Totalco la gran mayoría de hoy en día vive de eso, de la hoja de cachaco, y en este momento está, pues, como decimos nosotros los tolimenses, manos abajo, porque no ha sido fácil. Entonces nos ha tocado mitigar de pronto con ayudas humanitarias, hemos gestionado que la parte privada, hemos entregado algunos mercados, agua, y en un sector llamado Buenavista también hubo, donde se quemaron cuatro casas aproximadamente, donde realmente quedaron incineradas todas. Yo fui allá personalmente a revisar, estamos en la tarea de reconstruirla a esas personas y estamos también en la tarea de llevarle una ayuda humanitaria. También invito a todo el pueblo departamental, el pueblo nacional, de que me quiera ayudar a Coyaima, bienvenido.
3: Julio, por lo menos 2.600 hectáreas entonces afectadas en el municipio de Coyaima. En alerta también la cadena productiva del tamal. Falta ver si este desabastecimiento parcial o esta disminución en la cantidad de hojas de cachaco disponibles repercute posteriormente en lo que sería, por ejemplo, el precio del popular tamal.
2: Sí, ayer consultamos a Les Flores para que hoy no nos vaya a gastar tamales a la hora del desayuno. Le cuento que el tamal
1: ya subió. Puede ser hoy, porque de pronto mañana ya está más caro, Julio, ¿no te parece?
3: Aprovechen ahora.
1: Aprovechemos hoy, nos invita hoy.
2: Ya subió. Anoche estuve consultando y ya está el tamal en algunos sectores de la ciudad a 12.000 pesos.
1: Sí, sí subió.
2: A 12.000 pesos.
3: Normalmente estaba por ahí a 10.000.
11: Ya hoy nos toca partir un tamal para dos.
2: Con eso hacemos dieta, Alex.
11: Es cierto, sí.
2: 5:28 en la Gran Alianza de Tropicana y Caracol Radio.
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2: 5:28, son las 5:28, venimos con noticias judiciales, actualidad informativa en esa Gran Alianza Informativa de Caracol y Tropicana Sistema Informativo. Atención, que la Policía Metropolitana de Ibagué ha reportado el homicidio de una persona que fue encontrada con un disparo de arma de fuego cerca a una quebrada en el sector de Chucuní. Precisamente ya hay voz oficial sobre este hecho que alerta a la zona rural de la capital del Tolima. Hablamos con el Teniente Coronel Carlos Augusto Sánchez Balbuena, es el Comandante Operativo de Seguridad y Convivencia de la Policía Metropolitana, y esto le dijo a esta Gran Alianza de Trópica Nicaragua.
12: En Ibagué se permitió informar a la opinión pública que el domingo 20 de septiembre, aproximadamente a las 5 de la tarde, el personal de la Estación de Policía Norte recibió una llamada en la que alertaban sobre una persona que al parecer se encontraba tendida a la orilla de una quebrada en zona rural del corregimiento de Chucuní. Al llegar al lugar de los hechos, los uniformados encontraron un hombre de 27 años de edad, quien presenta una herida al parecer ocasionada por arma de fuego. Posteriormente se confirmó que la persona se encontraba sin signos vitales. Los actos urgentes son adelantados por funcionarios de la Seccional de Investigación Criminal SIJIN, quienes desarrollan las labores investigativas correspondientes para establecer las circunstancias en las que ocurrieron los hechos. La Policía Nacional invita a la comunidad a suministrar cualquier información que contribuya al esclarecimiento de este caso a través de la línea 123, garantizando absoluta reserva.
2: Son las 5:29, pero hay otro hecho que conmociona el sur de Ibagué. Estamos hablando del barrio Galán, un homicidio que se presentó durante el fin de semana, Ale Flores.
11: Así es, Caracol Radio conoció que en la noche del viernes 18 de septiembre fue asesinada una persona bajo la modalidad de sicariato en el barrio Galán, al sur de Ibagué. Hecho que es investigado por parte de las autoridades. Según información establecida en el lugar de los hechos, la víctima de ese nuevo hecho violento es Jimmy González Martínez, un ex miembro de la policía que fue atacado con disparos de arma de fuego por dos personas que se movilizaban en motocicleta. La víctima de ese ataque sicarial murió cuando era atendido por los médicos de turno de la unidad de salud de Ibagué, hasta donde fue trasladado tras ser herido con arma de fuego. Versiones preliminares aseguran que González Martínez era el propietario de una tienda de venta de accesorios para celulares ubicada en el sector del barrio Galán de Ibagué. Esto dijo el coronel Edgar López, comandante de la Policía Metropolitana de esta ciudad.
13: El día viernes 18 de septiembre, siendo aproximadamente las 7:20 de la noche se presentó un lamentable hecho de homicidio en un establecimiento abierto al público ubicado en el sector del barrio Galán, en la ciudad de Ibagué. La víctima corresponde a un hombre de 47 años de edad, quien presentó varias heridas ocasionadas con arma de fuego. Esta persona fue trasladada a un centro médico, donde posteriormente falleció debido a la gravedad de las lesiones. De acuerdo con la información preliminar, la víctima se encontraba en el establecimiento cuando llegaron al lugar dos sujetos que se movilizaban en una motocicleta, quienes habrían disparado en su contra y posteriormente habrían huido del lugar. Los actos urgentes son adelantados por funcionarios de Cuerpo Técnico de Investigación CTI, quienes desarrollan labores de investigación tendientes a esclarecer plenamente las circunstancias de tiempo, modo y lugar en el que ocurrieron los hechos.
11: Bueno, este caso genera conmoción entre los habitantes del sur de la ciudad que conocían a Jimmy González Martínez. Líderes de este sector de la capital de Tolima hacen un llamado a las autoridades para que se investigue este caso y no quede en la impunidad. Además, piden que se refuerce el pie de fuerza en los barrios del sur, donde lamentablemente ese tipo de hechos generan una sensación de inseguridad. Ahora son las 5 de la mañana con 32 minutos.

0: 5:31 minutos, a esta hora en esta gran alianza de Tropicana y Caracol Radio. Compañeros de la mesa de trabajo, hay un tema que preocupa mucho y nos lo va a contar Anita Borges. Tiene que ver con una chiva y es un video viral que es, ya está en las redes sociales de Tropicana y de Caracol Radio en Ibagué. Una chiva, unos jóvenes y unos machetes. Impresentable esta situación, Anita Borges.
1: Que se vivió precisamente ese fin de semana en la ciudad de Ibagué, que pone, de hecho, sobre el debate central, Julio, compañeros y oyentes, el tema del control en esa chiva. Recordemos que en la ciudad de Ibagué es muy común encontrar fines de semana o entre semana también, pues, esta forma de esparcimiento. Ese enfrentamiento se presentó entre varios jóvenes y ha generado preocupación durante la noche de amor y amistad en un concurrido sector de Ibagué. De acuerdo con la información conocida, los involucrados se movilizaban en una chiva, descendieron del vehículo cuando ese se encontraba detenido en el semáforo frente a la Panamericana, sobre el carril de descenso de la carrera quinta, y según los reportes preliminares, una vez en vía pública se habría iniciado una confrontación entre los jóvenes, quienes presuntamente utilizaron cuchillos y machetes durante el altercado. Escuchamos a John Jairo Rojas sobre ese tema.
2: Buenos días para todos. Desde la alcaldía de Ibagué vamos a prestar especial atención a las chivas, que son medios de transporte recreativo que opera en nuestra ciudad. Junto a la Secretaría de Movilidad vamos a realizar controles para verificar que cumplan con toda la documentación y los requisitos para poder operar. Pero también vamos a revisar el cumplimiento de las normas relacionadas con el ruido, porque hemos recibido diferentes quejas de la comunidad. Adicionalmente, realizaremos un consejo de seguridad para revisar la situación de los menores de edad que se están viendo involucrados en hechos delictivos y, de ser necesario, determinar las medidas que correspondan. Aquí también hacemos un llamado muy claro a los padres de familia. Debemos saber qué están haciendo nuestros hijos, con quién están y qué elementos llevan. En las instituciones educativas estamos realizando semanalmente controles. La protección de nuestros niños, niñas y adolescentes es responsabilidad de todos. Desde las instituciones estamos haciendo nuestras tareas, pero los padres también deben acompañar, orientar y educar a sus hijos. No vamos a permitir que menores de edad estén en las calles a altas horas de la noche portando armas cortopunzantes, intimidando a otros jóvenes o involucrados en hechos delictivos. Vamos a seguir trabajando para proteger a nuestros niños y garantizar la seguridad de Ibagué.
1: John Jairo Rojas es el secretario de Gobierno de Ibagué. De manera preliminar se ha señalado que entre los jóvenes involucrados podrían encontrarse menores de edad. Sin embargo, esta información, al igual que la identidad de los participantes y las circunstancias exactas que desencadenaron la pelea, aún deben ser confirmadas por las autoridades.
0: Para abrir la conversación de esta mañana en las 5:34 minutos, Alex, ¿cuál es el número de Tropicana para que la gente durante toda la mañana, porque recordemos que vamos hasta las 10 de la mañana con Noticias en Tropicana, pueda comentar sobre esta noticia que ha generado muchas reacciones en redes sociales?
3: Pues, ¿cuál es su opinión respecto a esta situación? Pueden dejarnos sus comentarios en la conversación de la mañana que se abre ahora mismo a las 5:35 mediante una notica de voz al 310-571-7500. 310-571-7500, línea WhatsApp de Tropicana.
0: Alejandro Hernández, ¿qué comenta la gente en redes sociales?
4: A través de Instagram dejan los siguientes comentarios o apreciaciones. Por ejemplo, María Carmenza Gómez dice: la pregunta es, ¿qué pasa con sus padres? Es decir, ¿qué pasa con los padres de estos jóvenes? Dice ella, ¿qué pasó con la educación que les tienen que dar los padres a estos jóvenes? También se tiene por aquí el comentario de Fernando Santos. Dice Fernando: así como hay tanto joven que no tiene el más mínimo control de sus padres y ya casi están en actividades criminales por cuenta de su comportamiento, pues también hay muchos jóvenes que realmente aportan a la sociedad. Dice también Diana Torres: uy, no, terrible. No solo ¿dónde estaba la policía?, se pregunta ella, sino también ¿dónde están los padres?, ¿dónde está el bienestar familiar? Incluso comenta. Y por último, Ruby Otálora dice: Santísimo Padre, parecen reos, qué angustia, y todos jóvenes, estamos mal, mal y mal.
0: Esta la situación que se presentó. ¿Cómo usted, los jóvenes, Alex Flores, en esa chiva con machetes? No era uno, no eran dos, eran tres, eran cuatro y cinco, generando, claro, una situación de inseguridad.
3: No, saliéndose de control. Y comparto la apreciación de doña Carmenza: ¿dónde están los padres de familia? Ahora como que los dejan hacer lo que se les dé, lo que quieran. Lo que hagan está bien. No, como son los muchachos, entonces, bueno, dejémoslos que están con su libre expresión. ¿Dónde están los padres de familia? ¿Dónde también están las autoridades y seguramente el sistema judicial que pueda poner de unas seguramente penas más fuertes para los jóvenes? Porque si hace lo que quiere, puede desencadenar en situaciones para lamentar después, Julio.
0: Sí, situación que se está presentando en la región, lamentablemente. 5:36 minutos en la Gran Alianza Informativa de Caracol Radio y Tropicana. Vamos a actualizar información deportiva a esta hora. Tampoco estamos tan bien en deportes. Ayer el Deportes Tolima empató frente al América de Cali en calidad de local. El Tolima, aunque no está mal en la tabla de posiciones, no levanta cabeza. Don Camilo Pinto, información deportiva en esta Gran Alianza Informativa. Buenos días.
5: Amigos, un cordial saludo. Uno por uno entre el Deportes Tolima y el América de Cali. Los dos equipos terminaron con 10 hombres. Mejor Tolima en la primera etapa. Buen toque de pelota. El técnico pateó el tablero. Puso a Cristian Arrieta de volante de primera línea. Eduard López como lateral, mandó a la cancha también a Champol Barbosa como lateral por izquierda y como extremo por ese sector a Junior Hernández en una posición que no conoce. Pero Tolima no aprovechó los momentos del partido. Inclinó la cancha, consiguió la primera anotación en el minuto 26, pena máxima tras falta de Yanny Quintero ante el jugador Anderson Angulo. Al cobro el mexicano Aguayo, que tuvo buen partido, pero apenas 4 minutos después se durmió la defensa del Deportes Tolima y Jason Guzmán, un hijo de la casa, puso el 1-1. Expulsaron después, terminando la primera etapa, al jugador Jason Murillo. Y todo el segundo tiempo, América jugó con 10, Tolima con 11, y esa diferencia no la hizo valer el conjunto pijao, que terminó en un marasmo, como siempre, teniendo la pelota, sin profundidad, jugando hacia los lados. Hizo los cambios, los hombres que ingresaron no fueron tan claros, porque entraron fríos. Sebastián Guzmán regaló balones claros desde su ingreso. Luis Chino Sandoval venía de una lesión, 45 días sin actuar, estaba frío, Cabezas Hurtado bastante aparatoso, y Kelvin Flores, que fue otro que entró, se hizo echar. Ingresó en el minuto 80 y le mostraron tarjeta roja en el minuto 89. Es increíble la falta de madurez de algunos jugadores del Deportes Tolima. ¿Pero qué dijeron los protagonistas? Esto expresó Sebastián Oliveros, que la verdad ya empieza a tener el agua en el cuello y ser muy resistido por parte de los hinchas en Ibagué.
6: A la responsabilidad de todos tenemos que dar lo mejor de nosotros, tenemos que poner el conocimiento nosotros como cuerpo técnico y ellos desde su interpretación para solucionar los problemas que nos plantea el juego. Nosotros buscamos como staff el mejor once, buscar que el equipo tenga esas opciones de gol y a partir de esas opciones poder anotar y que no nos anoten, ¿no? Porque también hace parte de eso. Entonces acá somos responsables todos, yo como líder principalmente tengo responsabilidad y acá no se trata de buscar un solo culpable, sino de saber que somos todos como equipo.
5: Deportes Tolima visitará Fortaleza el próximo 27 de septiembre a las 6:05 de la tarde, mientras que el América de Cali jugará en este caso en calidad de local esta semana, el día 23, jugando ante Águilas en partido por la fecha 12. La verdad, la gente salió muy triste de la ciudad de Ibagué.
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0: De la mañana y 40 minutos, son las 5:40 minutos. Usted se conecta desde hoy con la Gran Alianza Informativa de Tropicana y Caracol Radio desde las 5 de la mañana con un gran equipo de trabajo de Caracol y de Tropicana al servicio de los oyentes, quienes madrugan a informarse de la mejor manera. Precisamente a esta hora tenemos noticias de orientación con Sandy Lozano. Sandra Lozano, buenos días.
8: Feliz mañana, por supuesto, Julio, para usted, para todo el equipo de trabajo y para nuestros oyentes de Tropicana, la más bacana, y tiene que ver con el pico y placa hoy para la Ciudad Musical de Colombia. Hoy pico y placa, la restricción estará para los vehículos particulares con dígito finalizados en 6 y 7. Recordemos que esta medida inicia sobre las 6 de la mañana y se extiende hasta las 9 de la noche. Adicionalmente, tenemos la hora Valle, que está de 9 de la mañana a 11 de la mañana y de 3 a 5 de la tarde. Es importante también mencionar cuáles serán esos cierres que se tienen programados en el día de hoy en la Ciudad Musical de Colombia por las diferentes actividades que se están realizando. Si estamos hablando del combo 3x1, hoy en la Ciudad Musical de Colombia hay cierres en lo que corresponde en el sector de Picaleña. Esto en la carrera 18 Sur entre calles 147 y 148. Bello Horizonte, esto en el sector Bello Horizonte, carrera 44 Sur entre calle 117 y 123. En el barrio Jardín Santander, esto sobre la carrera segunda entre calle 96 y calle 100, Jordán novena etapa, esto calle 67 entre carrera 10 y avenida Guabinal. Y el barrio El Triunfo en la calle 41 entre la carrera 13 y avenida Ambala. Una muy importante tiene que ver con el cierre que hay sobre el sector de la vía del Salado. Recordemos que se está realizando allí la pavimentación que avanza desde la calle 103 hasta la calle 125 y de la calle 161 hasta la calle 175, sector del Salado, se está realizando actualmente los cambios de redes de hídricas que se realizan actualmente en la ciudad de Ibagué. Allí para que usted lo tenga en cuenta a la hora de movilizarse por la ciudad de Ibagué.
0: Gracias, Sandy. 5 de la mañana y 43 minutos en la Gran Alianza Informativa de Caracol Radio y Tropicana. 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
0: 5.43 minutos. ¿Cuál es el futuro político-administrativo de Andrés Hurtado luego de la decisión de la Procuraduría que lo absuelve de una sanción que en primera instancia le habían impuesto de 12 años? Alejandro Hernández.
4: Mire, Julio, recordemos que el pasado 21 de enero de este año 2026, la Procuraduría General de la Nación, en efecto, había emitido un fallo que declaraba responsable disciplinariamente al exalcalde Andrés Fabián Hurtado, exalcalde de Ibagué y líder natural del partido de la U en el departamento del Tolima. Lo destituía y lo inhabilitaba por 12 años para ejercer cualquier cargo público. Pues bien, en las últimas horas se acaba de conocer que ya ha sido revocado este fallo, tanto para el exalcalde Andrés Hurtado, para también la que fue directora de Atención al Ciudadano de la Alcaldía, Lady Gómez García. Según el documento al que tuvo acceso Caracol y Tropicana, la sala no encontró los elementos suficientes para confirmar la responsabilidad de los implicados, debido a que no quedó plenamente constatado que el evento analizado tuviera una finalidad política. Esto por, recordemos, una reunión del año 2023 en plena campaña de ese momento, cuando se le endilga al exalcalde, o para ese momento alcalde de Ibagué, haber presuntamente participado en política a favor de la olla alcaldesa de Ibagué, Joana Jimena Aranda. Por estos hechos había sido inhabilitado por 12 años, dando prácticamente que por cerrada su carrera política, su vida pública, pero ahora revive y vuelve a la palestra el exalcalde de Ibagué, Andrés Hurtado, a quien escuchamos celebrando esta decisión.
10: No les puedo negar que fueron meses difíciles, de enorme incertidumbre y desgaste. Se dijeron muchas cosas, pero en mi interior siempre mantuve la paz de saber cómo actué, con transparencia y con rectitud. Hoy la Sala Disciplinaria de Juzgamiento de la Procuraduría General de la Nación ha emitido el fallo de segunda instancia, donde revisó de manera detallada cada una de las pruebas que adjuntó mi defensa y ha revocado por completo la sanción que en primera instancia me inhabilitaba por 12 años. Este fallo nos ha absuelto de manera absoluta tanto a Lady Gómez como a mí. Este fallo es la ratificación de que la verdad siempre prevalece y que debemos de confiar en la justicia. Esta decisión no solamente limpia mi nombre, sino que restablece plenamente mis derechos políticos y hoy quedo con la vía completamente libre para aspirar a la gobernación del Tolima y poner de nuevo toda mi vocación de servicio al trabajo por nuestra gente.
4: Julio, insiste entonces el exalcalde Andrés Hurtado en su aspiración a la gobernación del Tolima en el 2027, vuelve a sumarse a ese sonajero.
0: Saludo a esta hora al abogado Antonio París. ¿Cuál es el futuro de Andrés Hurtado luego de esta decisión? Doctor Antonio París, buenos días.
11: Julio y amigos de Caracol, muy buenos días. Indudablemente, el fallo del pasado jueves, proferido por la Procuraduría de Segunda Instancia, en el caso que le habían puesto una sanción de 12 años de inhabilidad al ingeniero y exalcalde Andrés Hurtado, junto con la directora de la Oficina de Atención al Ciudadano, la doctora Lady Gómez, tiene varios aspectos que analizar. Primero, lo jurídico, bastante interesante en el entendido de fijar unos parámetros claros en los cuales se debe entender cuando un funcionario participa o no en política. Recordemos que el caso trata de una inicialmente rendición de cuentas que se hace en el año 2023 y que los quejosos, entre otros, el hoy concejal Jorge Bolívar, el congresista Ricardo Ferro y un anónimo, así se lee en La Providencia, activaron legítimamente la Procuraduría como ente disciplinario. Es la Procuraduría quien vincula a la doctora Lady Gómez ya en el desarrollo del proceso, donde se habla que luego de la rendición o en medio de ella se hace una reunión con pastores de algunas iglesias, en donde finalmente se presencia la hoy alcaldesa, y la discusión era cómo se había llevado a cabo esta última parte, si por convocatoria de los disciplinados, si permitieron que se realizara, que era una de las argumentaciones que se debatía a través de la apelación por el doctor Juan Carlos Noboa, en donde había una variación entre la imputación y finalmente la sanción, en donde la segunda instancia coligió que no había certeza frente a los elementos constitutivos de la participación en política, y en el tema disciplinario, en términos entendibles, revive jurídicamente y políticamente.
4: Pero ¿cuál será el futuro político del exalcalde Andrés Fabián Hurtado? También lo explica el prestigioso abogado Antonio París.
11: Julio, como le manifestaba ya respecto del tema disciplinario, tiene luz verde el ingeniero para retomar su campaña. Digo retomar porque para nadie es un secreto que en los últimos meses ha estado un poco alejado de su actividad política, respetuoso de las decisiones. Ayer vimos cómo publicó un video en un tono muy mesurado, muy calmado, y a la espera seguramente de lo que decía el tribunal próximamente con relación al tema penal, que sabemos pues fue una sentencia adversa en primera instancia. Si la confirma el tribunal, tampoco es el fin de ese proceso, todavía tiene la instancia de la Corte Suprema de Justicia, y es solamente hasta aquel momento en que sabremos si podrá participar o no.
4: 5:49 p.m.
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0: Lea 5:49 p.m. Qué bueno hablar a esta hora del circo. Cuando pequeño iba al circo, Alex Flores.
3: Sí, claro, el circo. De hecho, de pequeño y de grande. Eso cada que llega a un circo, yo allá estoy.
1: En primera fila.
0: Sí, mire que yo soy tan de buenas que siempre el payaso me saca al frente.
1: La demostración eres tú.
0: Mire que mis hijos dejaron de ir al circo porque dicen, no, siempre quedamos, mi papá nos hace pasar una vergüenza.
3: A mí eso es lo que me gusta, que me saquen allá al frente a hacer el espectáculo.
0: No, yo que soy malo para bailar y esas cosas. Pues Alejandro Hernández, el circo está en la ciudad de Ibagué del Ejército.
4: Sí, Julio, ya se tiene entonces que la magia, la alegría y el entretenimiento del Circo Colombia del Ejército Nacional llegaron a Ibagué, a la capital del departamento, y la administración municipal invitó entonces a las familias a disfrutar de esta temporada de espectáculos gratuitos. Las funciones se realizarán todos los días a las 6:00 p.m. Atención para que se programen todos los días a partir de hoy desde las 6:00 p.m. en el Coliseo del barrio Las Ferias, donde niños, niñas, jóvenes y adultos podrán disfrutar de diferentes actos circenses preparados por los artistas del Ejército Nacional. El espectáculo cuenta con payasos, acróbatas, malabaristas y diferentes presentaciones de talento nacional e internacional en una puesta en escena diseñada para llevar alegría y entretenimiento a las familias ibaguereñas. El Circo Colombia hace parte entonces de las iniciativas del Ejército Nacional para fortalecer los vínculos con las comunidades y generar espacios de encuentro, espacios diferentes de recreación y convivencia, especialmente para niños, niñas y adolescentes. Les recordamos, todos los días, 6:00 p.m, Coliseo del barrio Las Ferias en Ibagué, Circo Colombia del Ejército Nacional, Julio.
0: Son las 5:51 p.m, nos vamos de reflexión, don Alex Flores, con música, y continúa esta franja informativa de Tropicana y Caracol Radio.
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12: Muy buenas. semana para ti, querida amiga, querido amigo de Tropicana de Caracol Radio. Y qué increíble todo lo que ganamos con orar. Así como, desgraciadamente, todo lo que perdemos si no oramos. El santo cura de Ars, un sacerdote muy humilde que vivió en el siglo XIX en Francia, pero que fue uno de los hombres más importantes de su tiempo, relata algo que yo nunca había caído en cuenta. Y él dice que si Adán y Eva hubieran llamado y pedido ayuda a Dios en el momento en que Satanás, en forma de serpiente, los estaba molestando, sin duda que Dios hubiera venido en su auxilio y no habrían caído en el pecado. De verdad, increíble. Pero el que nos insiste más en orar y solicitar las gracias que necesitamos es el mismo Cristo. Pedid y se os dará. Buscad y hallaréis. Reconozcamos que somos mendigos y que todos los dones y talentos, así como los bienes materiales que disfrutamos, son un regalo gratuito de su misericordia. Así lo confesaba el rey David: yo mendigo soy y pobrecito. Lo mismo repite San Agustín: quiere el Señor concederme sus gracias, pero solo las da aquel que se las pide. Y sentencia Santa Teresa: luego, el que no pide, no recibe. Oye, ¿y no será que a veces no nos va tan bien como esperamos porque no acudimos humildemente a Dios para que bendiga y multiplique nuestro esfuerzo? Señor, te ruego, me ayudes a aprender a orar, a sentirte cercano, a experimentar tu infinito amor por mí, a saber escuchar y entender lo que tú me quieres decir. A partir de hoy, decido orar, rezar todos los días, aunque solo sea un momento, amparado en tu gracia y en la intercesión de la Virgen María, pues sé que por mi propia decisión no pasa un día y ya se me olvida mi propósito. Y por eso, órale a Jesús y recuerda, la oración es para mi alma tan importante como la comida para mi cuerpo. Y la bendición de Dios Todopoderoso, Padre, Hijo y Espíritu Santo, te acompañen en esta semana y siempre. Amén.
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3: Ahora son las 5 de la mañana 54 minutos, 5 de la mañana 54 minutos, está sonando Tropicana.

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2: Muy bien, están escuchando Tropicana, la más bacana, bacanísima, son las 6:03 a.m. Bienvenidos y buenos días, ya vienen las noticias en Tropicana.

0: Bueno, aquí estamos en la programación de Tropicana, la bomba que era bacanísima, con los muy buenos días a los oyentes que se van sumando ya a la sintonía de Tropicana. Son las 6 de la mañana con 8 minutos, 6 de la mañana 8 minutos. Estamos con información desde las 5 de la mañana para que usted esté atento de lo que está pasando en la ciudad de Ibagué, en el departamento del Tolima, lo que está pasando en la región. Se lo cuenta Tropicana, la bomba que era bacanísima, con los buenos días a nuestros madrugadores que se levantan tempranito. Harley, un abrazo, buenos días. Escuchando Tropicana, la mapa cana bacanísima. Gracias por acompañarnos, haciendo parte de la programación de Tropicana. Buenos días, buena mañana. Ana María Borges, muy buenos días.
1: Alex, buenos días para ti, buenos días para todos los oyentes de Tropicana, la más bacana. Les recordamos el día de hoy, pico y placa en la ciudad de Ibagué para vehículos particulares con placas terminadas en 6 y 7. Recuerden que ya esa medida comenzó a regir hace 9 minutos, que va hasta las 9 de la noche. Recordemos que también tienen horas valle, es decir, pueden transitar con normalidad los vehículos con pico y placa si tienen placas de la ciudad de Ibagué entre las 9 y las 11 de la mañana y las 3 y las 5 de la tarde.
0: Bueno, buenos días a nuestros madrugadores, nuestra gente que está escuchando Tropicana, la mapa cara bacanísima desde tempranito. Doña Esmeraldita Hurtado, buenos días, escuchando Tropicana, la mapa cara bacanísima. Don Felipe, buenos días.
2: Tropicana, Tropicana, buenos días. Va a tocar embolsar el tamal en puras bolsas plásticas.
0: Sí, señor.
2: Porque la hoja del cachaco está muy cara.
0: Sí, señor. Subió el precio del tamal prácticamente, ¿no, Anita?
1: Sí, prácticamente. Obviamente, cuando hablamos de materias primas para el tamal, hablamos de la hoja del tamal. Y, pues, lastimosamente hay que decir que esos incendios que se han producido en el departamento del Tolima están, pues, reduciendo lo que es la producción de hoja para envolver en el tamal, ya que han consumido miles de hectáreas de cachaco en el Tolima, que es, obviamente, la mata de donde sale la hoja para la producción del tamal. Entonces, son fundamentales, obviamente, para envolver y cocinar los tamales. Y, pues, se ha golpeado drásticamente ese cultivo, por ende no hay hoja, cada vez hay menos, por ende se incrementa el precio del producto final, que es el tamal tolimense.
0: Pues en promedio se ubicaría unos 12,000 pesos, ¿no? Aunque hay tamales, los que estaban a 10,000, ahora 12,000 pesos, sí. Es lo que nos han dicho los oyentes. ¿Cómo está el tamal más o menos allá por su barrio, por su cuadra? Cuéntenos a través de Tropicana, la más bacana, bacanísima. Déjenos saber, dejándonos una notica de voz en nuestro WhatsApp de Tropicana, la más bacana. 5 de la mañana, 36 minutos, con los buenos días, Tropicana, la más bacana, bacanísima, ahí en la carretera 830. Aquí estoy en la sintonía de Tropicana, la más bacana. Buenos días.
3: Tropicana, buenos días. Con referente al tema que usted está diciendo sobre muchachos, estoy escuchándole y usted dice que los padres, ¿dónde están? Pues que pasa que hoy en día, al tiempo que uno creo yo, ya va a cumplir 50 años ya, el otro año, creo, 49 años.
0: Ah, bueno.
3: El tiempo que uno creo había más corrección. Pero que pasa que hoy en día, el Estado, lastimosamente a los padres los tiene muy bien, los amarra. Entonces, si usted le ha pegado a un muchacho de 10, 11 años, 8, 9 años, puede ser lo que sea, ya la lista usted no, pues no me puede pegar porque yo le he hecho la policía, le he hecho el bienestar, entonces, ¿qué hace usted todo ahí? ¿Eh? Pues no voy a pegar a un niño porque ya si usted le pega, entonces ya te queda un trauma en la vida, le van a ser todos enfermos, se va a quedar enfermos,
0: sí, señor,
3: psicológicamente, entonces, si se da cuenta, entonces, ahí está.
0: Bueno,
3: ahí está el Estado también para que... Para que corría también.
0: Claro, también. Unas por otras, como quien dice por ahí. Y nuestro oyente se refiere al video que es viral sobre una chiva rumbera o machete rumbero, porque hay una polémica, es una polémica escena dentro de una chiva en la ciudad de Ibagué. Un video registrado en la calle 60 con carrera quinta ha generado preocupación porque jóvenes que presuntamente llevaban machetes en la chiva. Ya venimos a contarles a través de Tropicana.
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0: Bueno, transmitimos a través de la plataforma TikTok. Hay oyentes con nosotros. ¿Quién está conectado en esta transmisión, Ana María?
1: Saludamos a esta hora a nuestros seguidores en TikTok que están allí escuchándonos, viéndonos a través de esa plataforma. Un saludo para Andrés, que nos dice saludos desde Madrid. Buenos días también a Alexander, en sintonía escuchando Tropicana. A Elkin también, escuchándonos allí a través de Tropicana Ibagué. Buenos días también a esa hora a... Lucila Rodríguez, que está en sintonía, Miguel Aparicio, a José Ángel también, buenos días a Juancho Barbosa, a Eder Aguilar, a Leopoldo Telles, también está en sintonía a esta hora, Estelita Carvajal, Obeymar Bravo, Lucía Cuartas. Los invitamos a compartir esta transmisión, cada vez somos más en TikTok y queremos crecer muchísimo más, así que si usted quiere ver cómo se transmite a través de Tropicana, vaya a TikTok, porque ahora yo escucho, veo y comparto Tropicana.
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0: Atención, noticia nacional, incendio en Villa de Leyva, ya van 240 hectáreas afectadas, más de 400 personas trabajan para controlarlo. Hay 27 incendios forestales a nivel país, entre ellos algunos en el departamento del Tolima. Ya venimos a contarles a través de Tropicana.
1: Atención, a esa hora les contamos además a través de Tropicana que la Armada Nacional ha incautado 40.6 toneladas de estupefacientes durante este gobierno. El presidente de la Espriella informó que durante lo ocurrido del actual gobierno, esa es la cifra que se ha retirado del mercado de los estupefacientes, asestando un golpe por 218 millones de pesos.
0: Atención, 6 de la mañana, 15 minutos, Alci Acosta. El popular Alci Acosta, a Dios gracias, salió del hospital en Barranquilla tras haber permanecido varios días internado en la unidad de cuidados intensivos. Su hijo, Checo Acosta, ha entregado detalles de su salud. Ya venimos a contarles en Tropicana.
1: Atención, gobierno expide 11 decretos para atender a damnificados por el terremoto. El paquete de medidas busca financiar la reconstrucción, reactivar servicios básicos y apoyar a los 476 municipios afectados por el sismo del 10 de agosto.
0: 6 de la mañana, 15 minutos, sigue la polémica sobre la justicia especial para la paz. Ahora el presidente de Colombia, Abelardo de la Espriella, responde duramente a la JED por posible reducción presupuestal y dijo: no tengo una política de venganza. El presidente de Colombia rechazó la advertencia de la JED, defendió el presupuesto 2027, la responsabilidad fiscal y los controles a la JED. Ya le cuenta Tropicana.
1: Atención, alarma en el Tolima, recorte del 17% al presupuesto nacional, pone en jaque las inversiones del departamento.
0: Siguen los traslados de presos o de reclusos, personas privadas de la libertad de centros penitenciarios. La defensora del pueblo ha respaldado este traslado de los privados de la libertad y dijo: nadie está por encima de la ley. La alta funcionaria a su vez indicó que vigilarán que se garanticen los derechos de estas personas privadas de la libertad. Se han detectado personas privadas de la libertad que hacían hasta transmisión en vivo por TikTok. Ya venimos a contarles a través de Tropicana.
1: Atención, Invías pone la lupa sobre las vías del Tolima, intercambiadores de Mirolindo y calle 142. El director de la entidad se reunió con la gobernadora para revisar los proyectos viales y corredores estratégicos.
0: Le cuenta Tropicana, la más bajera bacanísima, más de 44 mil hectáreas consumidas por voraces incendios forestales en Chaparral. Tras un mes ininterrumpido de emergencia, los organismos de socorro atienden focos en zonas de difícil acceso y reubican temporalmente a familias vulnerables para proteger su salud frente a las intensas capas de humo. Le cuenta Tropicana.
1: Atención, a esa hora les contamos que el juez ordena 5 días de arresto contra Alejandro Eder, alcalde de Cali, por desacatar una tutela. El fallo de la tutela del 13 de agosto se le ordenaba dar claridad sobre los convenios celebrados por la alcaldía con ProPacífico.
0: 6 de la mañana, 17 minutos, de varios impactos con arma de fuego, asesinaron a un policía retirado al sur de Ibagué. La Policía Metropolitana entregó detalles sobre este caso de homicidio presentado el fin de semana. La víctima fue identificada y al parecer tenía amenazas en su contra.
1: Atención, regresa el Festival del Camello con jornadas de empleo en Ibagué con más de 150 vacantes. El día de mañana, 22 de septiembre, se tiene una jornada con enfoque inclusivo para personas con discapacidad.
0: Imprudente maniobra de adelantamiento le costó la vida a un motociclista en el viaducto Cajones. La víctima chocó de frente contra un camión niñera en la vía Ibagué-Cajamarca y esto generó un bloqueo total de 3 horas que agravó el caos vehicular en este transitado corredor nacional.
1: Atención, a esta hora les contamos que denuncian que andenes de la arboleda campestre están invadidos por vendedores. La comunidad denuncia dificultad para caminar por el sector. Vendedores reconocen el problema y plantean una posible reubicación.
0: Ahora son las 6 de la mañana, 18 minutos. Intolerancia en Armero, Guayabal, cobró la vida de un joven de 20 años tras una riña en el Parque de las Ferias. Una discusión verbal entre dos hombres derivó en un ataque con arma blanca que le causó la muerte al joven.
1: Atención, a esa hora les contamos que ordenan traslado de exgobernador condenado por corrupción a cárcel de Villahermosa. Juan Carlos Abadía, condenado a 21 años, fue trasladado durante la noche del sábado.
0: Atención, ya son las 6 de la mañana, 18 minutos. Un operativo en la clínica Virrey Solís evidenció tiempos prolongados de espera en los usuarios. Le cuenta Tropicana, la más bacana, bacanísima.
1: Atención, habitantes de calle estarían siendo trasladados desde otros municipios a Ibagué. El concejal William Rosas aseguró que personas de otros municipios estarían llegando a la ciudad y pidió una estrategia regional para atender la problemática.
0: Ya son las 6 de la mañana con 18 minutos, 6 de la mañana 18 minutos. 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Las noticias de Ibagué y el departamento de Tolima a través de Tropicana para que usted esté bien informado.
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0: está informando, ya son las 6 de la mañana, 19 minutos, 6 de la mañana, 19. Bienvenida a nuestra gente que se reporta a través del WhatsApp de Tropicana, 315-71-7500. Don Rómulo, buenos días.
6: Bendecido día, Tropicana, para hacer toda su vez de trabajo. Escuchando esta noticia, y es triste este país, cómo es el cinismo de esa gente que ocupa esos cargos públicos y que le ha robado tanto al país como a nuestra ciudad de Ibagué, como este señor Hurtado, que es un pícaro, porque el hombre tiene rabo en paja y claro, como el presidente que está ahorita, pues es otro bandido, pues entre bandidos se entienden.
0: Rómulo, gracias por su participación. Ya son las 6 de la mañana, 19 minutos. Buenos días, informa Tropicana.
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1: Atención, las autoridades de salud de Ibagué están en alerta porque los casos de dengue aumentaron en las últimas semanas y se acercan a 1,000 en el 2026. Hablamos con Jennifer Guzmán, secretaria de salud de Ibagué, que asegura que en las últimas semanas se han incrementado los casos reportados en los centros hospitalarios, por lo que se hace un llamado a la ciudadanía a vacunarse.
7: Tenemos las últimas 3 semanas un aumento de casos que hemos venido presentando. A la fecha, en lo corrido del 2026, tenemos 880 casos confirmados, ya reportados en el sistema de vigilancia epidemiológica, y esperamos pues que era lo esperado más bien para ocurrir en esta última parte del año por todo lo que tiene que ver con el clima y el aumento de las temperaturas. Hay que reconocer o hacerle saber a la comunidad que en el calor, el ciclo de vida de la Aedes aegypti, que es el zancudo que transmite el virus que produce la enfermedad del dengue, pues se aumenta, es decir, ese ciclo de reproducción aumenta, se acelera, y por eso vemos la aparición seguramente de más zancudos. Este es el momento de decirlos: es probable que por temas de racionamiento, de cortes de agua en casa, empecemos a almacenar agua, guardar el balde con el agua, hay que tener mucho cuidado, puertas, ventanas abiertas.
1: Las autoridades de salud de Ibagué han resaltado que el aumento de temperaturas incrementa el ciclo de reproducción de los zancudos que propagan el dengue.
7: Aquí tenemos Ibagué disponible vacuna, niños que estén cursando cuarto grado o que tengan 9 años, vacuna contra el dengue, los cuatro tipos del virus, está incluida la protección de esta vacuna, y también obviamente estar muy atentos a los signos y síntomas de alarma del dengue. Sabemos que pues se puede sentir dolores en las articulaciones, dolor de cabeza, dolor detrás de los ojos, pero hay que estar muy atentos cuando aparecen signos de alarma. La fiebre alta es típica, pero que también se puede acompañar de sangrado de encías, de dolor de estómago, de vómito, y eso serían ya de punticos rojos en la piel que llamamos petequias, ya son signos de alarma, tenemos que consultar.
1: Hay que decir entonces que el aumento de casos de dengue en Ibagué vuelve a poner sobre la mesa que la prevención no puede depender únicamente de las autoridades en salud. El llamado también, como lo dice la secretaria, es a la ciudadanía para eliminar las aguas estancadas, mantener limpios los patios y los alrededores, pues donde están esos zancudos, para estar atentos a los síntomas. Y si los casos se acercan al millar, pues vale la pena preguntarse cómo se está reaccionando cuando aparecen esos casos, que realmente se están previniendo o no. Porque frente al dengue, pues hay que decir que una buena parte de la batalla se libra antes de llegar al hospital.
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0: Y tiene que ver con los incendios forestales que se han reportado también en el departamento del Tolima. Hay un gran incendio de gran magnitud en el departamento de Boyacá, que es en Villa de Leyva, que además es una zona muy, muy turística. Ya se están evacuando hoteles, ya se están evacuando sitios turísticos y demás. Estamos hablando de lo que está pasando en Villa de Leyva, pero en el departamento del Tolima la situación también sigue complicada. Más de 44.000 hectáreas se han consumido por los incendios forestales, por lo menos en el municipio de Chaparral, departamento del Tolima. Súmele a eso que tembló también bastante fuerte durante el fin de semana en el municipio de Chaparral. Tras un mes ininterrumpido de emergencia, los organismos de socorro atienden focos en zonas de difícil acceso y reubican temporalmente a las familias vulnerables para proteger su salud. Chaparral atraviesa una de las crisis ambientales y operativas más complejas de los últimos tiempos a causa de las conflagraciones forestales. Las autoridades locales confirman que más de 44.000 hectáreas de cobertura vegetal han resultado devastadas, lo que sitúa a la población como una de las más impactadas por la temporada seca en la región. Jonathan Perdomo, secretario de Desarrollo Agropecuario y Gestión del Riesgo del municipio, advirtió sobre el extenuante esfuerzo que enfrentan los cuerpos de socorro tras más de 30 días continuos de combate contra el fuego. El agotamiento del personal es evidente, aunque las labores no se detienen gracias al trabajo articulado con la comunidad. Actualmente, las labores de control se concentran en dos puntos críticos situados en los sectores de Tamarco y Tulumí, al tratarse de zonas geográficas de difícil acceso y con presencia de cuchillas montañosas. Las brigadas de emergencia deben esperar que las llamas desciendan a terrenos más favorables para ejecutar las maniobras de sofocación.
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0: Esta es la hora en Tropicana, la mopa carga bacanísima. Son las 6 de la mañana, 25 minutos, 6:25.
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0: Bueno, muy bien, son las 6 de la mañana, 25 minutos. 6 de la mañana, 25 minutos. Se presentaron hechos de violencia recientemente en la ciudad de Ibagué. ¿De qué se trata, Ana María?
1: Bueno, se conoció que la noche del pasado viernes 18 de septiembre fue asesinada una persona bajo la modalidad de sicariato en el barrio Galán, al sur de la ciudad de Ibagué, un hecho que se ha investigado por parte de las autoridades. Según información establecida en el lugar de los hechos, la víctima de este nuevo hecho es Jimmy González Martínez, un ex miembro de la policía que fue atacado con disparos de arma de fuego por dos personas que se movilizaban en una motocicleta. La víctima de ese ataque sicarial murió cuando era atendido por los médicos de turno de la unidad de salud de Ibagué, hasta donde fue trasladado tras ser herido con arma de fuego. Versiones preliminares aseguran que González Martínez era el propietario de una tienda de venta de accesorios para celulares ubicadas en el sector del barrio Galán de Ibagué. Eso fue lo que dijo el coronel Edgar López, comandante de la Policía Metropolitana de Ibagué.
11: El día viernes 18 de septiembre, siendo aproximadamente las 7:20 de la noche, se presentó un lamentable hecho de homicidio en un establecimiento abierto público ubicado en el sector del barrio Galán, en la ciudad de Ibagué. La víctima corresponde a un hombre de 47 años de edad, quien presentó varias heridas ocasionadas con arma de fuego. Esta persona fue trasladada a un centro médico, donde posteriormente falleció debido a la gravedad de las lesiones. De acuerdo con la información preliminar, la víctima se encontraba en el establecimiento cuando llegaron al lugar dos sujetos que se movilizaban en una motocicleta, quienes habrían disparado en su contra y posteriormente habrían huido del lugar. Los actos urgentes son adelantados por funcionarios de Cuerpo Técnico de Investigación CTI, quienes desarrollan labores de investigación pendientes a esclarecer plenamente las circunstancias de tiempo, modo y lugar en el que ocurrieron los hechos.
1: Hay que decir que este caso genera conmoción entre los habitantes del sur de la ciudad que conocían a Jimmy González. Líderes de ese sector de la capital hacen un llamado a las autoridades para que se investigue este caso y no quede en la impunidad. Además, piden que se refuerce el pie de fuerza en los barrios del sur, donde lamentablemente este tipo de hechos genera una sensación de inseguridad.
12: 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En Tropicana son las...
0: 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Son las 6 de la mañana con 27 minutos, 6:27. 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
0: Atención, porque por una imprudencia, una maniobra de adelantamiento, pues le costó la vida a un motociclista en el viaducto Cajones. La víctima chocó de frente contra un camión niñera en la vía Ibagué-Cajamar, que generó bloqueo en esa importante vía. Un motociclista perdió la vida de manera instantánea tras chocar de frente contra un vehículo tipo niñera que transportaba motocicletas en el viaducto Cajones. Esto es sobre la vía panamericana que conecta a Ibagué con Cajamarca. La hipótesis preliminar de las autoridades indica que el conductor, quien se desplazaba en sentido Ibagué-Cajamarca, intentó realizar una maniobra de adelantamiento sin el espacio suficiente, colisionando violentamente contra el vehículo de carga pesada que venía por el otro carril. Debido al fuerte impacto, el motociclista falleció en el lugar. Pues las unidades judiciales no han revelado la identidad de la víctima, que se movilizaba en un vehículo, en una motocicleta, y presuntamente se encontraba de paso por el departamento del Tolima. El siniestro obligó el cierre total del paso vehicular durante aproximadamente 3 horas en la vía La Línea, mientras personal de criminalística y la unidad forense adelantaban la inspección técnica del cadáver. Esta emergencia agravó la movilidad en el sector, golpeada por las restricciones viales vigentes en la carrera séptima del casco urbano de Cajamarca, conocida como Calle Larga, donde hay un pare y siga bastante largo, donde las autoridades prevén normalizar el tránsito hasta el próximo 30 de septiembre. Por lo menos todos estos días, ese pare y siga que hay ahí en Calle Larga de Cajamarca va a seguir bien complicado.
14: 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En Tropicana son las...
1: En Tropicana son las 6:30 a.m.
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0: Están escuchando Tropicana, la mapa cara bacanísima. Ya son las 6:00 a.m. Estamos transmitiendo a través de la plataforma TikTok. ¿Quién está conectado en esta transmisión, Ana María?
1: Saludamos a esta hora a Ana Díaz, que está allí en sintonía escuchando Tropicana, la más bacana. También saludamos a Luis Francisco Carvajal, que nos deja su reporte de sintonía. Buenos días también a a Carlos Guzmán, también, que está allí en sintonía. Buenos días a Guille, a Marlene Marulanda, también, que está escuchándonos, Alexander escuchando también, Andrés allí en sintonía también conectados con nosotros. Los invitamos a compartir esa transmisión, a Soranje también, a Marlon Escobar, Ramiro Humberto, Ricardo Alexander también, Marlene Hernández, Jacqueline Marleni, Berna Mantilla también, Juan Escobar, Rosana López. Los invitamos a compartir esa transmisión, ya que cada vez se sumen más a nuestra transmisión en directo en TikTok.
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0: Buenos días, Tropicana, la mapa que era bacanísima. Son las 6:31 a.m. Doña Olga nos ha dejado una postal. Buenos días, escuchando Tropicana. Teresita González, del barrio Modelia 1, también reportándose con Tropicana, la mapa que era bacanísima. Bonito amanecer, nos dice don José Peña. Un abrazo, don José, y nos envía postal, por supuesto. Buenos días.
16: Buenos días. Hola, buenos Anita, días. ¿Cómo amanecen?
1: Muy bien.
16: Dios me lo bendiga. Aquí desde Versalles de ella, en sintonía con ustedes. Bendiciones.
0: Muchas gracias por escucharnos. Ahora arrancamos con noticias desde las 5:00 a.m. No se olviden, escuchando Tropicana, la mapa que era bacanísima. Son las 6:32 a.m, 6:32. 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
1: Espectacular ha sido Ibagué, que es escenario del Festech 2026, Festival de Ciencia y Tecnología e Innovación, que ha buscado acercar a la tecnología y la transformación digital a estudiantes, empresarios y comunidad. El evento ha incluido actividades gratuitas sobre inteligencia artificial, robótica, drones, videojuegos y emprendimiento. La programación en Ibagué se desarrolla en el centro comercial, en el centro de convenciones Alfonso López Pumarejo, con competencias de drones y robótica, talleres de inteligencia artificial, torneo gamer y encuentro de creadores de contenido. El festival continuará este 23 de septiembre en el Espinal, donde se realizarán foros, talleres de tecnología, robótica e impresión en 3D, además de demostraciones de innovación. La iniciativa busca fortalecer el talento tecnológico y posicionar al Tolima como referente en transformación digital.

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1: Ahora son las 6 de la mañana, 33 minutos. ¿Le gusta la música de Alci Acosta?
2: Pero por supuesto, es un clásico. Sentimos que a todos nos gusta.
1: Durante este fin de semana fue noticia Alci Acosta porque se encontraba en la unidad de cuidados intensivos. A Dios gracias, salió del hospital. El cantante Alci Acosta fue dado de alta en la mañana de este fin de semana, luego de estar internado durante varios días en la clínica La Misericordia, luego de haber permanecido internado durante varios días en la unidad de cuidados intensivos. Su salida del centro asistencial se autorizó tras la revisión de sus exámenes médicos por parte del profesional internista a cargo de su caso. Después de varios días, mi papá, Alci Acosta, termina su estancia en la clínica después de una revisión de exámenes por parte del médico internista, es lo que dice Checo Acosta. De acuerdo con la información compartida por Checo Acosta y la familia del cantante, pues ya finalizó su estancia en este hospital. Hace tan solo unos días su familia ya había compartido noticias positivas sobre el estado de salud de Alci Acosta. Durante el desarrollo de su atención, los exámenes laboratorios de Alci Acosta arrojaron resultados óptimos. Los reportines informaron mejoría paulatina en su cuadro de salud. Recordemos que estaba internado por una situación de próstata y también algo de riñones. En ese sentido, expresaron todo el agradecimiento a la fanaticada que estuvo pendiente de Alci Acosta, de 87 años. Después de un primer momento, varios artistas dejaron su apoyo. Ya está en casa entonces el maestro Alci Acosta. Ya son las 6:34 minutos.
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1: Atención, llegamos al reporte judicial a través de Tropicana en la Mapa Carabacarísima. Ya son las 6 de la mañana, 35 minutos. Este es el reporte judicial. Atención, intolerancia en Armero, Guayabal, cobró la vida de un joven de 20 años tras una riña en el parque Las Ferias. Una discusión verbal entre dos hombres derivó en un ataque con arma blanca que le causó la muerte a un joven. Ronald Alexander Ríos, de 20 años de edad, perdió la vida a las 8 y 10 de la mañana este sábado tras ser atacado con arma cortopunzante en el sector de Parque de Las Ferias del municipio de Armero, Guayabal. Las indagaciones preliminares señalan que el hecho se desencadenó por una confrontación verbal entre dos ciudadanos. En medio de la discusión, uno de los involucrados atacó a Ríos con arma blanca, causándole heridas de gravedad que le causaron la muerte en el lugar de los hechos. Unidades de la SIJÍN y la policía coordinaron la escena para realizar la inspección técnica. Durante el procedimiento en el lugar de los hechos, las autoridades hicieron efectiva la captura del presunto agresor. Los investigadores avanzan en la toma de testimonios para esclarecer los motivos exactos que originaron este enfrentamiento. Sucedió en Armero, Guayabal.
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2: Atención, a esta hora les contamos a través de Tropicana la más bacana, que la Policía Metropolitana de Ibagué realizó controles en establecimientos nocturnos de la avenida Mirolindo para verificar que no ingresaran menores de edad a lugares donde se venden bebidas alcohólicas y prevenir posibles casos de explotación sexual comercial. Durante el operativo se suspendió temporalmente la actividad de un establecimiento, se impuso un comparendo por permitir el ingreso de menores de edad y un adolescente quedó bajo medida de protección. Las autoridades anunciaron que continuarán estos controles para verificar el cumplimiento de las normas y proteger a los niños, niñas y adolescentes.
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1: Vamos hasta el municipio de Venadillo, en el departamento del Tolima. Un hombre fue ultimado a tiros en el sector de Botadero de Basura de Venadillo, Tolima. La víctima, de 38 años de edad, alcanzó a ser trasladada al hospital local, pero falleció por la gravedad de los disparos. Las autoridades desplegaron un equipo especial de investigación. Un hombre de 38 años de edad fue ultimado hacia las 9 y 10 de la noche del viernes pasado en el sector conocido como el Botadero de Basura, en jurisdicción del municipio de Venadillo, departamento del Tolima. Tras el ataque, la víctima fue auxiliada de urgencias y trasladada al hospital local. Sin embargo, pese a las maniobras de los profesionales de la salud, el ciudadano falleció minutos después a causa de la severidad de los impactos de bala recibidos. El comandante del Departamento de Policía de Tolima, el coronel Ferney Martín Romero, confirmó que se dispuso de una unidad especial de policía judicial e inteligencia para recopilar pruebas en el sitio y determinar el móvil del crimen. Los investigadores avanzan en la zona para dar con el paradero de los responsables del homicidio, mientras la institución hizo un llamado a la ciudadanía a aportar cualquier tipo de información confidencial que ayude a esclarecer este caso de Venadillo, Tolima, a través de la línea 123 de la Policía Nacional.
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2: Atención, un perro antinarcótico de la policía identificado como Rex permitió detectar 304 gramos de marihuana que eran transportados en una encomienda enviada desde Medellín con destino a Ibagué. El hallazgo se produjo durante controles en una empresa de encomiendas ubicada en el norte de la ciudad. El canino alertó sobre una caja de cartón que posteriormente fue revisada por uniformados y permitió encontrar la sustancia. La marihuana fue incautada y quedó a disposición de la Fiscalía General de la Nación mientras las autoridades avanzan en las verificaciones sobre el origen y los responsables del envío.
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1: ¿Qué fue lo que pasó con el popular video de la Chiva donde venían unos jóvenes con machete? ¿Qué fue lo que sucedió? Se registró en la calle 60 con carrera quinta y ha generado preocupación porque jóvenes presuntamente llevaban machetes en una chiva. Este video ya lo pueden encontrar ustedes en @tropicanaibagué en Instagram. Un video registrado en la noche de este sábado en el sector de la calle 60 con carrera quinta en Ibagué generó preocupación entre ciudadanos que observaron una escena protagonizada por varios muchachos a bordo de una chiva que se ha denominado como la Limochiva. En las imágenes, algunos pasajeros aparentemente portarían machetes mientras el vehículo se movilizaba por la zona. En el video se observa a varios jóvenes dentro del vehículo, mientras algunos de ellos aparentemente exhiben elementos que tendrían características de machetes. Al mismo tiempo, otras personas aparecen corriendo por la vía pública, aunque las imágenes no permiten establecer con claridad qué ocurrió antes o después de la escena. La situación rápidamente generó comentarios entre los ciudadanos, especialmente por tratarse en un sector concurrido de la ciudad de Ibagué y por el contexto de las tradicionales chivas rumberas, que son vehículos utilizados para recorridos nocturnos y actividades de entretenimiento. Hasta el momento, las imágenes pues no permiten establecer por qué los jóvenes llevaban los elementos, ni si se presentó algún enfrentamiento o situación de riesgo. Tampoco se conocen, con base en la información suministrada, las circunstancias exactas que rodean el hecho. La escena quedó registrada en video y será tarea de las autoridades determinar qué ocurrió realmente, identificar a las personas involucradas y establecer si alguno hubo alguna conducta que pudiera presentar o representar una infracción. Por ahora, el registro audiovisual mantiene abierta la pregunta entre los ciudadanos sobre los controles a ese tipo de vehículos de las chivas rumberas durante sus recorridos nocturnos en sectores de alta circulación en la ciudad de Ibagué.
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2: Hablamos a esa hora de noticias positivas porque más de 1.900 hectáreas quedaron protegidas para conservar la palma de cera en el Tolima. Una buena noticia para el medio ambiente llega desde la zona de Toche, entre Ibagué y Cajamarca, donde fue declarado Santuario de Flora Palmares de Tochecito, un área protegida de 1.964 hectáreas. Este nuevo santuario busca conservar el bosque andino y alto andino, especialmente proteger la palma de cera, el árbol nacional. En esa zona se concentra más del 70% de la población registrada de palma de cera en el país. La protección de este territorio también contribuye al cuidado de la cuenca del río Tochecito y de los ecosistemas que sostienen la biodiversidad, una medida que representa un avance significativo para la conservación ambiental en el Tolima.
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1: Las noticias nacionales en Tropicana, la mopa crema carísima. Son las 6:43. 6:43. Llegamos a la actualidad nacional. La defensora del pueblo respalda la decisión del presidente Abelardo de la Espinilla del traslado de privados de la libertad y ha dicho: nadie está por encima de la ley. La defensora del pueblo Iris Marín respaldó las decisiones del presidente Abelardo de la Espriella, quien en los últimos días ordenó el traslado de cárcel de distintos privados de la libertad como políticos, exintegrantes del DAS y miembros de las disidencias. Varios de ellos estaban detenidos en casas fiscales y guarniciones militares. En criterio de Marín, dicha medida del jefe de Estado del presidente de Colombia envía un mensaje adecuado a las cárceles, en las que se reafirma que nadie está por encima de la ley. Varios de estos movimientos de cárceles obedecen también a infracciones al régimen carcelario, ya que en distintos penales han sido encontrados reclusos usando dispositivos electrónicos no autorizados o accediendo a beneficios prohibidos. Hasta se encontraron algunos reclusos haciendo transmisiones en vivo por TikTok. Para la defensora del pueblo, los traslados decretados garantizan el cumplimiento de los reglamentos de reclusión y fortalecen los principios de transparencia e igualdad en el sistema penitenciario. Iris Marín indicó que seguirán vigilando que estos procedimientos de traslado se garanticen en torno a los derechos de los privados de la libertad, con el fin de velar porque sus garantías sean respetadas integralmente, fue lo que manifestó.
2: Hablamos de noticias nacionales hasta ahora a través de Tropicana. El presidente Abelardo de la Espriella ha informado que durante lo que va de su gobierno, la Armada Nacional ha incautado 40.6 toneladas de estupefacientes, entre ellas 36.188 kilos de cocaína, 4.177 kilos de marihuana y 210 kilos de pasta base de coca. Los operativos han permitido también incautar insumos líquidos y sólidos durante utilizados para la producción de estupefacientes, además de inmovilizar 2 semisumergibles y 7 lanchas rápidas utilizadas para las estructuras criminales. El gobierno destacó además la participación de Colombia en la estrategia multinacional Orión, que reúne a 67 países y organismos internacionales para enfrentar el tráfico de drogas, el lavado de activos, el contrabando y otros delitos asociados al crimen organizado.
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1: Atención, resumen informativo, 6:46. Transmitimos a través de TikTok, nos encuentran como arroba Tropicana Ibagué. Operativo en la clínica Virrey Solís evidenció tiempos prolongados de espera a los usuarios. Desde la Secretaría de Salud se mantiene vigilancia permanente este centro asistencial frente a la alta ocupación que además está presentando.
2: Atención, 2 sismos acudieron en el sur del departamento del Tolima durante la madrugada de este domingo. Los movimientos telúricos fueron registrados con pocas horas de diferencia. Ya les contamos el reporte oficial.
1: Atención, operativo en la cuesta de la Gogó dejó comparendos y vehículos inmovilizados en la ciudad de Ibagué. Ante el incremento de piques y maniobras peligrosas en esta céntrica zona de la ciudad, las autoridades se tomaron este sector y poniendo comparendos e inmovilizaciones a los automotores.
2: Atención, gobernación prepara ante la asamblea propuesta para vender el antiguo hotel Ambalá. La administración departamental adelanta mesas de trabajo con los diputados para explicar el proceso y resolver las dudas antes de presentar formalmente la propuesta.
1: Atención, sin desmanes transcurrió el aburrido partido entre el Deportes Tolima y el América de Cali. La fuerza pública garantizó la seguridad antes, durante y después del partido con controles en el estadio Manuel Murillo Toro y sus alrededores.
2: Atención, a esa hora les contamos a través de Tropicana La Más Bacana que la alcaldesa Joana Aranda entregó 10 cuadras pavimentadas en Villa Café. Este sector de la Comuna 9 ahora cuenta con vías renovadas que mejoran la movilidad.
1: Atención, 6:47, venta del Hotel Ambalá. Será la última salida tras fracasar en otras alternativas. La Secretaría Administrativa aseguró que se intentó el arrendamiento, una app y un acuerdo con la sociedad Tequendama antes de planear la enajenación del mueble. Ya venimos a contarles en Tropicana.
2: Atención, Adriana Magali Matiz pidió al gobierno nacional priorizar 5 proyectos viales para el Tolima. La gobernación presentó iniciativas para Ibagué y varios municipios, pero el Invías aún no anunció recursos ni fechas de ejecución.
1: 6:48, es complicada la situación en Coyaima, departamento del Tolima. Pues Coyaima se está quedando sin agua. busca carrotanques para abastecer a las comunidades. Fuentes de abastecimiento como aljibes y pozos profundos presentan bajos niveles, mientras los incendios también han causado daños en tuberías. La situación por falta de agua es bien complicada en Coyaima, departamento del Tolima.
2: Atención, judicializan a taxista señalado de atacar y robar a 4 mujeres. La fiscalía señala que las víctimas fueron intimidadas con un arma cortopunzante y obligadas a entregar las claves de sus aplicaciones financieras.
1: Ahora son las 6:48 de la mañana, escuchando a Tropicana en la más bacana bacanísima. Una emergencia sucedió el fin de semana en Ibagué. Un incendio puso en riesgo un reconocido sector. Afectó un reconocido sector de Ibagué y generó alarma entre comerciantes y residentes. Bomberos atendieron la emergencia. Una fuerte emergencia se registró en el sector comercial de Ibagué. Hablamos de la Plaza de la 21. Durante el fin de semana, la conflagración generó angustia entre comerciantes, residentes y transeúntes que se encontraban cerca al lugar.
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1: Bueno, muy bien, están escuchando Tropicana en la Mapa, que era bacanísima. Hoy ya es 21 de septiembre del año 2026. Está sonando Tropicana en la Mapa, que era bacanísima. Buen día, buena mañana, buen inicio de semana. ¡Froo!

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4: Son las 7 de la mañana. 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

0: Con los buenos días a los oyentes que van llegando a la sintonía de Tropicana, la Mapa Carabacanísima. Ya son las 7 de la mañana, 5 minutos, 7 de la mañana, 5 minutos. Atención, hay una pregunta, mi gente, que aparece siempre, siempre en esta emisora. Eso aparece, mejor dicho, en todo momento estamos hablando de eso. Y la pregunta es la siguiente: ¿qué vamos a comer hoy?
1: Uy, sí, en mi casa, por lo general, siempre me toca responderla a mí, porque como vivo sola, ajá, abro la nevera como esperando que ella de una vez me dé la idea, pues.
0: Sí, así, facilito. Y fijo, siempre termina haciendo arroz con lentejas. Sí. ¿Puede ser? 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
0: Bueno, esta es la hora en Tropicana, 7 de la mañana con 7 minutos. Están escuchando Tropicana.
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0: Habilitada nuestra línea, el 310-571-7500, para que usted también ponga el dedo en la llaga. Deje su participación ciudadana a través de Tropicana, la Mapa Carabacanísima. Hola, Tropicana, buenos días.
4: Ale, buenos días. Ana María, buenos días. Feliz inicio de semana. Que mi Dios los bendiga, les dé la sabiduría y la inteligencia para que sigan dirigiendo esta emisora de la mejor manera y se siga convirtiendo en, hombre, la mejor emisora de Colombia.
0: Sí, señor, muchas gracias.
4: Tropicana, la más bacana. Excelente día para todos.
0: Un abrazo, gracias por estar con Tropicana, la más bacana, bacanísima. Doña Nelsi, buenos días. Ahí en la sintonía de Tropicana, la más bacana, bacanísima. Un abrazo, doña Nelsi. 7 de la mañana, 8 minutos. Bueno, muy buenos días. 310-571-7500. Ponga usted también el dedo en la llaga. Hola, Tropicana, muy buenos días.
5: Tropicana, Tropicana, muy buenos días. Habla con Manuel, soy manejador canino. Quería comentarles que esta mañana, cuando venía en la moto, encontré una billetera con papeles del señor Jesús Adolfo Rubiano Puertas. Jesús Adolfo Rubiano Puertas, donde tiene licencia de tránsito, la de conducción, tiene la cédula, tiene del Ministerio Nacional, de la Policía Nacional, el señor es intendente retirado, y tiene dos tarjetas de débito. Entonces, para que, si ustedes saben, de pronto el señor escucha o algo, puede marcar al 313-231-5288, 313-231-5288, porque pues se encontró la billetera con los papeles. Que tengan buen día.
0: Bueno, muchas gracias por reportarnos. A ver si conseguimos al dueño de esta documentación. Si lo conocen, dígale, por supuesto. 7:09. Tropicana, muy buenos días.
6: Hola, Tropicana, muy buenos días. Tropicana, para poner el dedo en la llaga. Por la cuesta de la Plaza de la 14 hay un reguero del agua que baja por toda la cuesta y llega hasta el Comema, casi entrar a la entrada de Lundaima. Hay una tubería dañada frente a la Plaza de la 14 y es un chorro de agua impresionante el que baje, para que por favor nos colabore con ese reguero de agua.
0: Con todo gusto, claro que sí. 7 de la mañana, 9 minutos, vamos a enviarlo de inmediato, por supuesto, a los amigos del Ibal, que siempre están ahí en la jugada, escuchando Tropicana, la Mapa Carabacanísima. Un abrazo a propósito a nuestra gente, a todos los colaboradores del Ibal que están escuchando Tropicana, la Mapa Carabacanísima. Hay denuncias ciudadanas. Alejandro Orjuela, bienvenido, buenos días. ¿Cuál es el reporte en esa mañana?
7: Compañeros, una feliz mañana para todos ustedes, aquellos que están conectados a esa hora de la mañana en Cómo Amaneció Ibagué de Tropicana. Seguimos con las denuncias de nuestros oyentes. Recuerde que aquí estamos siendo los altavoces de sus denuncias. Si tiene alguna situación que quiera usted de pronto comentarnos, una denuncia que quiera hacer, no dude en contactarnos a través de nuestro WhatsApp Tropicana 310-571-7500. Pues les contamos a esta hora, oyentes, que nos mencionan que la ciudad de Ibagué se convirtió en un parqueadero público. El PAN que día a día acompaña a personas con movilidad limitada, aquellos que no encuentran un sendero seguro por el andén, sino que tienen que arriesgarse y bajar hacia la vía principal. Pues esa es la denuncia que hacemos a esa hora de la mañana en cómo amaneció Ibagué de Tropicana. ¿Le ha pasado que usted no puede transitar tranquilo en su andén por las sillas, las mesas, la publicidad, vehículos mal estacionados? Aquí está esa denuncia a esa hora de la mañana en cómo amaneció Ibagué de Tropicana.
8: Hola, muy buenos días, señores de Tropicana. Pues quiero poner una denuncia acerca sobre la carrera sexta, que prácticamente se volvió un parqueadero, esa vía. Prácticamente para las horas pico, pues prácticamente se forman los trancones, ya que no hay quien regule la movilidad. No sé qué está haciendo la gente, los agentes de tránsito, que dónde está su labor, porque la verdad en hora pico, trancones y todo, porque la carrera sexta la usan de parqueadero. Y lo otro, no hay señalización, no hay para la gente discapacitada, silla de ruedas, con amuletas, es muy difícil poder transitar en esa vía. Entonces hago mi llamado para los señores de tránsito que por favor avíspese y trabajen.
7: ¿Piensa usted que la ciudad de Ibagué se convirtió en un parqueadero público? ¿Cuál es su opinión? Déjenosla a través de nuestro WhatsApp Tropicana 310-571-7500. Aquí seguimos siendo los altavoces de sus denuncias. Estaremos muy pendientes a esta situación, sobre todo en esos lugares específicos de la ciudad de Ibagué y sobre todo a la carrera sexta, donde varios oyentes también nos dicen, mire, aquí hay motocicletas mal estacionadas, hay vehículos, hay vallas de publicidad que no permiten la libre movilidad de los transeúntes y de los demás actores viales. Así que, si usted tiene alguna denuncia, no olviden contactarse con nosotros, porque aquí, en Tropicana, seguimos siendo los altavoces de sus denuncias.
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0: Llegamos a la tripleta informativa, tres noticias de interés para que usted se entere, se informe de lo que está pasando en la región tolimense. En el departamento del Tolima le cuenta Tropicana.
10: Primera.
0: Atención, tremendo golpe a la minería ilegal que financia la disidencia de alias Iván Mordisco en el sur del departamento del Tolima. Según el ejército, la producción minera ilegal era liderada por el Frente Jerónimo Galeano, perteneciente al bloque central comandante Isaías Pardo, de línea de mando de alias Iván Mordisco. Se logró establecer que tropas del batallón de infantería número 18, coronel Jaime Rock, de la sexta brigada, lograron la intervención de un área donde se realizaban actividades de explotación ilícita a minerales en el municipio de Coyaima, departamento del Tolima, que afectaba de manera considerable el medio ambiente y que servía al parecer como frente de financiación del Frente Jerónimo Galeano, perteneciente al bloque central comandante Isaías Pardo, de la línea de mando de alias Iván Mordisco. Según el informe revelado por el Ejército Nacional, en la vereda Huaypa, en Coyaima, Tolima, se logró la inhabilitación de dos unidades de producción minera que contenían una excavadora, un motor y una clasificadora metálica. Al respecto, el comandante de la sexta brigada, coronel Arnold Pérez.
11: Continuamos con la ofensiva hacia la explotación ilícita de yacimientos mineros. En las últimas horas, las tropas del batallón de infantería número 18, coronel Jaime Rook, logran la destrucción de dos unidades de producción minera, las cuales estaban compuestas por una retroexcavadora, una máquina clasificadora y un motor Cummins, avaluados en más de 700 millones de pesos. Estas unidades de producción minera tenían una producción de más de 1.500 millones de pesos mensuales, los cuales servían como financiación para las estructuras del bloque central Isaías Pardo en el departamento del Tolima. Queremos reiterar nuestro compromiso en el trabajo mancomunado, articulado con la Brigada contra la Explotación Ilícita de Yacimientos Mineros, la Fiscalía General de la Nación, la Policía del Departamento del Tolima y el CTI, quienes, aunando esfuerzos, continuamos en desarrollo de estas operaciones para neutralizar esta problemática de la explotación ilícita de yacimientos mineros en el departamento del Tolima.
0: Bueno, el ejército resaltó que con este golpe se afectan las economías ilícitas, se protege el ecosistema, la remoción indiscriminada del subsuelo y la contaminación de las fuentes hídricas que viene sufriendo la vereda Huaypa por esta actividad ilegal.
10: Segunda.
1: A A esta hora les contamos que Ibagué registró una reducción en varios delitos durante el fin de semana de acuerdo con el balance de las autoridades. Los hurtos en establecimientos comerciales disminuyeron un 96% y las lesiones personales un 89%. Según la Policía Metropolitana, tampoco se reportaron casos de violencia intrafamiliar, delitos sexuales, hurto de vehículos o de motocicletas. Durante los operativos se realizaron capturas por falsedad marcaria, porte ilegal de armas, hurto y lesiones personales, además de incautaciones de armas blancas y sustancias estupefacientes. Sin embargo, el fin de semana estuvo marcado por un ataque sicarial, hecho que es investigado por las autoridades. El secretario de gobierno señaló que pese a este caso, los homicidios bajo esta modalidad habrían disminuido un 80% respecto al año anterior. La seguridad también fue reforzada por la presencia de la policía y el ejército con sobrevuelo de drones. En el partido entre Deportes Tolima y América de Cali se impusieron 6 comparendos por porte de sustancias psicoactivas y 1 por llevar arma blanca.
0: Tercera. Ahora son las 7 de la mañana, 16 minutos. Les contamos sobre el Hotel Ambala. ¿Qué va a pasar con el Hotel Ambala? La gobernación del Tolima busca vender el Hotel Ambala de Ibagué. El proyecto fue presentado ante la Asamblea con el fin de recibir el aval que permita vender este bien inmueble tras años de abandono. La secretaria administrativa de la Gobernación del Tolima, Nidia Yurani Pirieto, confirmó que se tomó la decisión de presentar un proyecto de ordenanza por medio del cual la Asamblea autorice a la gobernadora Adriana Magali Matiz la venta del Hotel Ambala, este edificio que está ubicado en la calle 11 entre carrera segunda y tercera de Ibagué. ¿Qué fue lo que dijo la funcionaria al respecto de la venta del Hotel Ambala?
10: Desde la instrucción primaria que nos dio la gobernadora el 1 de enero del 2024, como tomó posesión, siempre fue la recuperación del Hotel Ambala, y esa es la manera como de forma responsable esta secretaría, este despacho, ha adelantado todos los ejercicios, todos los escenarios. Hemos podido, digamos, y hoy se lo diremos nuevamente a la Duma Departamental, porque tenemos además cómo poder respaldar cada una de las actuaciones. Esta es la última instancia, ya no pudimos el arrendamiento, tampoco pudimos la APP, tampoco pudimos convenir con la sociedad de Quendama, que es una sociedad que permite, por ejemplo, convenir o alguna situación pues más ligera. Ya no tenemos otra situación más, y este es, digamos, un camino que además se encuentra sugerido al departamento a través de una consultoría.
0: Pues según la funcionaria, la última opción que se intentó fue la alianza público-privada, que avanzó hasta la factibilidad, pero que al final el interesado decidió retirar la propuesta, lo que deja a la administración departamental sin más opciones. Prácticamente ya hay que esperar el concepto de la asamblea y se venderá ese Hotel Ambala. Resaltó que la gobernación del Tolima no tiene los recursos que se requieren para habilitar la edificación del Hotel Ambala, que es una de las edificaciones más insignias que tiene la ciudad. Finalmente aseguró que si se autoriza la venta, será bajo el mecanismo de la subasta pública, que tendrá cargo un banco, como se ha hecho en otros negocios de este tipo.
10: Bueno, yo quiero contarles que en nuestro gobierno departamental, cuando hemos hecho ventas de bienes muebles, de bienes inmuebles, siempre se requiere la autorización de la Duma Departamental, pero siempre hemos acudido al mecanismo de la subasta pública. Esta subasta pública es un mecanismo absolutamente transparente, es absolutamente independiente. El gobierno, la secretaría, la tesorería, la secretaría de Hacienda no tiene nada que ver con ello. Eso se hace directamente por quien tiene la subasta. Yo simplemente debo de entregar la facultad, celebrar un contrato, y ya el banco se encarga de hacer todo el ejercicio de la subasta. Nosotros solamente nos damos cuenta cuando ingresa el recurso al departamento. Entonces, esto ha sido además un mecanismo muy importante con el que hemos contado acá desde la Secretaría Administrativa, que aliviana cargas, pero además nos da ese sentido de transparencia, ese sentido, pues digamos, de poder trasladar, digamos, a otra instancia que sí se ocupa del negocio de la subasta, del remate de los bienes y demás, pues de una manera distinta y pues reglada y constitucionalmente legal. Entonces, no tengo nada que ver, y pues creo que ese sería el mecanismo que nosotros utilizaríamos una vez tengamos la facultad de la Asamblea Departamental.
0: Bueno, el mecanismo sería entonces la subasta para la venta del Hotel Ambala. Ya son las 7 de la mañana, 20 minutos.
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1: La ñapa tiene que ver a esta hora con la gobernación del Tolima, que ha pedido al gobierno nacional priorizar 5 proyectos viales considerados estratégicos para mejorar la movilidad y la conexión del departamento. Entre las iniciativas está la terminación de la doble calzada Ibagué-Cajamarca y obras en la glorieta de Mirolindo y Casa de la Moneda en Ibagué. La propuesta también contempla intervenciones en los corredores de Chaparral, Las Señoritas y Prado Dolores, además de trabajos en vías secundarias y terciarias. Según la gobernación, de varios de estos proyectos ya cuentan con estudios y diseños. Las iniciativas fueron presentadas ante el director de Invías, quien señaló que serán revisadas junto con el Ministerio de Transporte. Sin embargo, por ahora no hay recursos asignados, fechas de ejecución ni un cronograma definido para las obras. Desde la gobernación se espera que la nación respalde estos proyectos, especialmente los relacionados con la conexión entre Ibagué y Cajamarca y otros corredores nacionales.
2: 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En Tropicana son las...
0: Esta es la hora en Tropicana, la más bacana, bacanísima. Son las 7 de la mañana, 21 minutos, 7:21, buenos días. 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
0: Bueno, está sonando Tropicana, la mapa que era bacanísima. Son las 7 de la mañana, 22 minutos. 7:22, buenos días.
13: Don Alex, muy buenos días. Hombre, un placer, Sandro, saludarlo.
0: Buenos días, mi hermano.
13: Dios lo bendiga. Yo amén, escucho, muchas gracias. Y comparto Tropicana, la más bacana, desde Melgar, Tolima, en su piqueteadero y estadero de las delicias de Sammy. Fieles oyentes de Tropicana, la más bacana. Un feliz inicio de semana para usted, para toda mi familia Tropicana.
0: Y un abrazo.
13: Ahí para Alejito, para Sandy, para Ana María.
0: Señor.
13: Y para todos, para don Germán Cortés, un saludo muy especial. Que Dios les bendiga. Yo escucho hoy, comparto Tropicana, la más bacana. Bendiciones, don Alex.
0: Sandro, mi hermano, un abrazo a Melgar, Tolima, que tenga un excelente día, que venda mucho, mi hermano, un abrazo. Dios se bendiga enormemente y a su familia. Tropicana, buenos días. Mire, es que mi hijo perdió la llave del vehículo. Es un vehículo Suzuki. Las perdió por los lados de Copentol. Si alguien sabe, si alguien encontró una llave de un vehículo por allá, por el sector de Copentol, fue el sábado en la noche. Se comunica con Tropicana, que aquí le vamos a dar el contacto de la persona que las está buscando de manera desesperada y le ofrece gratificación. Buenos días, Tropicana.
14: Don Alex, hola, ¿cómo me le va, don Alex?
0: Sí, señor.
14: Sí, señor, referente a que nos toca bajarnos en la carretera porque los andenes están demasiado ocupados por sillas, por motos, por carros. Me gustaría que se dieran cuenta, bajaran desde ahí esa cuadra de la 38, no, de la 39 con quinta hasta la 41 con quinta, subiendo por el carril derecho, para que se den cuenta, eso es un parqueadero completo.
0: Así es cierto. Estamos hablando de la 39 con quinta hasta la 41 más o menos. La gente tiene que bajarse del andén Para tomar la vía para poder cruzar. Lo mismo que pasa por el sector de la Sexta. Según nos manifestaba uno de los oyentes de Tropicana, el sector de la Sexta que se ha convertido prácticamente en un parqueadero público. Tropicana, buenos días.
15: Buenos días, Tropicana. Tropicana, la más bacana, para poner el dedo en la llaga, ve. Este reguerito de agua lleva más de 15 días por el lado de la Plaza del Salado. Está frente a un asadero y diagonal a la Fama de Carnes, bajando después de la calle 141. Antes de llegar a la plaza, está en toda la avenida. Y ya eso es un reguero todos los días. Imagínense uno a veces que no tiene agua y eso, y miren ese reguero de agua.
0: Es cierto, sí.
15: El agua tan necesaria que se mire cómo se desperdicia.
0: Está regando el agua en ese sector, nos dice doña María Eugenia. Nos envió un video y estamos viendo cómo hace burbujas apenas el agua regándose constantemente ahí. Por supuesto, enviamos de inmediato a la cuadrilla operativa de Dival, que siempre está atento a Tropicana, la más bacana bacanísima, y han solucionado muchas fugas de agua que se denuncian a través de Tropicana, la más bacana bacanísima. Muchas gracias a ustedes, muchachos, porque siempre están conectados con la emisora más bacana bacanísima. Tropicana, muy buenos días. Ponga usted el dedo en la llaga.
16: Tienen pruebas, es que uno no dice que no pueden, pero en invierno y bien calmado, no de esa manera tan brusca como dejaron los árboles. Es que uno necesita oxígeno, aire en estas torres que está muy caliente, y en lugar de ayudar a cuidar los árboles, vea lo que hacen.
0: Vamos a ver, nos envía un video una de nuestras oyentes de Tropicana.
16: Mire la tristeza de los árboles de la arboleda campestre Almendros, conjunto Almendros. Mire cómo dejaron los árboles. Da una tristeza ver esto así en pleno verano, en pleno fenómeno del Niño, y este trabajo tan mal hecho. Es que dan ganas de llorar porque uno llega a cuidar los arbolitos, que sale agua, que no se seque, y viene el hombre.
0: En Arboleda Campestre, según nuestro oyente, sector Almendros, ahí han cortado las ramas, estoy viendo en el video, pero los dejaron pelados, pelados. Bueno, seguramente interferían con las puertas de la luz, qué sé yo, pero han, y en Arboleda Campestre sí que hacen falta los árboles. Allá nosotros hemos ido a hacer varias actividades, ollas comunitarias, y eso, cuando hace calor, no hay dónde refugiarse. Buenos días.
16: Espero que multen ese administrador que hizo ese trabajo tan mal hecho.
0: Conjunto Almendros, una denuncia de nuestro oyente de Tropicana, la más bacana, bacanísima. Ponga usted el dedo en la llaga, don Efrén, buenos días.
17: Amiguitos de Tropicana, muy buenos días, Dios los bendiga. Don Efrén Poveda, como todos los días escuchándolos, esa gran emisora. Tropicana, la más bacana, amiguitos. Mire, vuelvo y reporto. Esto queda abajo en Picaleña, antes de la escuela La Policía, por el carril subiendo para entrar a los conjuntos nuevos. Cada vez que ponen el agüita ahí para todos los barrios, mire, ahí pertenece regándose el agüita. Entonces, a ver si hacen el favor, a ver cómo hacemos para que nos colaboren, para que vayan y arreglen eso, ese reguerito.
0: Bueno, señor.
17: Gracias.
0: Otra fuga de agua que nos reportan. Ya llevamos tres en esta mañana. Ya las estamos compartiendo. Buenos días.
18: Muy buenos días, Tropicana. ¿Cómo están?
0: Muy bien, señora.
18: Hace un rato escuchamos un anuncio donde decían que encontraron la billetera de mi esposo, Jesús Adolfo Rubiano Puertas. ¿Cómo hacemos para recuperarla? ¿Qué debemos hacer? Por favor, me informan. Gracias.
0: Ah, bueno, señora, qué bueno que sea la sintonía Tropicana. Ya le vamos a compartir el número. Voy a buscar el mensaje de WhatsApp que nos enviaron y se lo comparto. Claro que sí, 7:27 minutos.
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0: ¿Cómo será la capital del departamento del Tolima el día de hoy en términos de clima? La ciudad de Ibagué para la mañana de hoy, según el reporte diario que nos entrega la oficina del IDEAN, nos muestra una temperatura ambiente en promedio de 23 grados centígrados, bueno, cercano a 24 grados centígrados, ya con cielo semidespejado en esta mañana. Condiciones de buen sol, se espera en la tarde nubosidad, lo que bajará un poco la temperatura. Sin embargo, tendremos un día caluroso que se aproximará a los 30 grados centígrados en la capital del Tolima.
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0: Vamos al municipio del Espinal, en el departamento del Tolima. Hoy será uno de los días más calurosos de la semana en el municipio del Espinal. Tanto así que a esta hora ya está reportando 27 grados centígrados el municipio del Espinal y subirá hasta los 38 grados centígrados el día de hoy. Hay pronóstico de tiempo seco en la mañana y al mediodía. En la tarde se va a refrescar un poco la ciudad, y esto porque se tendrá alguna nubosidad y pronóstico de algunas lluvias sectorizadas, sobre todo en el área rural.
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0: Vamos hasta el municipio de Fusagasugá, que nos reporta para el día de hoy unos 19 grados centígrados con cielo nublado. Esperamos tener unos 24 grados centígrados para el día de hoy como temperatura máxima en Fusagasugá. Pronóstico de lluvias en horas de la tarde.
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0: Bueno, Girardot reporta 26 grados centígrados. Tendremos temperatura máxima que se aproximará a los 38 grados centígrados en el municipio de Girardot. El día de hoy hay pronóstico de tiempo seco para Girardot.
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0: Bueno, muy bien, en Melgar se reportan 27 grados centígrados con cielo nublado. Hay un día caluroso también para el municipio de Melgar, subirá hasta los 36 grados centígrados con sensación térmica de 38 grados. Pronóstico de tiempo seco, va a seguir el tiempo seco en Melgar, Tolima.
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0: 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En Tropicana son las...
1: Que no se le haga tarde, esa es la hora de Tropicana, la mapa que era bacanísima. Son las 7 de la mañana con 34 minutos, 7:34, la hora en Tropicana.
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1: También nos pueden escuchar a través de Tropicana FM. Buenos días a nuestra gente que nos está saludando desde Mallorca, España. También nos dejan su mensajito a través del 310-571-7500 de un lugar que se llama Lago Agrio, Ecuador. Buenos días, Tropicana, la más bacana.
8: Muy buenos días. Acá en el barrio Los Alpes inauguraron polideportivo, unas canchas, las arreglaron muy bonitas y todo, y resulta que las lámparas las colocaron pero no funcionan. O sea, de pronto digo yo, las colocaron pensando en el ahorro de energía para no gastar luz.
1: No, debe ser. Las pusieron y no funcionan. Son las 7 de la mañana, 36 minutos. Usted también puede poner el dedo en la llaga.
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1: Llegamos a un momento informativo en Tropicana, la mapa que era bacanísima, a través de Tropicana, la emisora que lo mantiene informado. Atención porque el Consejo de Ibagué aprobó acuerdos que le van a permitir al INDRI tener sostenibilidad financiera. ¿De qué se trata esto? Según el gerente del INDRI, el señor Felipe Larrota, el instituto arrancará en el año 2027 con una cifra histórica de más de 28 mil millones de pesos. Recursos que seguirán creciendo de manera progresiva en cada vigencia. Durante las sesiones extraordinarias del Consejo de la Ciudad de Ibagué se logró la aprobación de los proyectos de acuerdo 039, 040 y 041 que fueron presentados por el Instituto Municipal para el Deporte y Recreación INDRI y que buscan generar alternativas para que las entidades puedan consolidar procesos y fortalecimiento en distintos frentes. Según el gerente del INDRI, Felipe Larrota, el instituto tendrá en el 2027 una cifra de 28 mil millones de pesos, lo que le va a permitir seguir el camino hacia la sostenibilidad financiera sin depender de la voluntad política del alcalde o gerente que esté administrando el instituto. Consultamos a Felipe Larrota, ¿qué significa este presupuesto? ¿Qué significa este monto de dinero aprobado en el Consejo Municipal?
10: Es una cifra que además será progresiva, que irá aumentándose con los años, para que nosotros, el deporte, se vaya estabilizando hasta el 3.9 del 2031. Sumado a eso, la tasa Prodeporte, que estará alrededor de los 8 mil millones de pesos, más aprovechamiento económico de alrededor de 3 mil a 2.500 millones de pesos, más tabaco y otras fuentes, harán que el Instituto Municipal del Deporte y la Recreación de Ibagué el próximo año arranque con una cifra de 27 mil a 28 mil millones de pesos. cifra histórica, fija, determinada en un acuerdo, que lo más importante, no va a depender de la voluntad de los mandatarios siguientes. No dependeremos del alcalde o la alcaldesa que le guste o no el deporte. No dependeremos del gerente o de la gerente que diga, no me interesa hacer crecer el instituto. Será en el 2031 que el deporte alcance la estabilidad financiera.
1: Bueno, el proyecto que contempla la sostenibilidad financiera, institucional y operativa del INDRI es clave para mantener en óptimas condiciones la infraestructura de alto nivel con las que cuenta la ciudad. Establece que los ingresos corrientes de libre destinación de origen tributario del municipio se destinará el 2.6% a la primera vigencia fiscal y ascenderá gradualmente hasta llegar a un techo máximo de 3.9% en la quinta vigencia del año 2031. El concejal Arturo Castillo también habló sobre esa iniciativa.
11: Bueno, Julio, muchas gracias. Un saludo especial para todos los oyentes, los televidentes. Efectivamente, nosotros desde el 2022 y 2024 veníamos trabajando en debates de control político para poder presentar el plan de sostenibilidad de los escenarios deportivos, y ya fueron aprobados 3 acuerdos que buscan precisamente garantizar a futuro el Instituto Municipal de Deportes de Ibagué y también nuestros jóvenes deportistas pues cuenten no solamente con la sostenibilidad, sino también con herramientas jurídicas que permitan al instituto hacer convenios, recibir donaciones a través de los impuestos, de poder contratar con la empresa privada para generar recursos.
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1: Con todo gusto, está La Hora en Tropicana, la mapa que era bacanísima. Ya son las 7:41, 7:41.
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1: Llegamos a un recorrido por el departamento del Tolima. Los invitamos a conocer nuestra región. La paradita la hacemos el día de hoy en un bonito municipio del Tolima. Llegamos hasta el Líbano, Tolima.

0: Traiciones.
1: Bueno, muy bien, llegamos hasta el Líbano, en el departamento del Tolima. Es un municipio situado justamente en el Tolima y es el tercer municipio más extenso en área urbana del departamento, solo superado por su capital Ibagué y el municipio del Espinal. O sea, Ibagué es el más poblado, le sigue el Espinal y luego en el tercer lugar está el Líbano, Tolima. Tiene una temperatura media de unos 20 grados centígrados. Sus actividades económicas son la agricultura, la ganadería, el turismo y la producción literaria. Las tribus Panches, Pantágoras, Marquetones y Bledos parecen haber sido los primeros pobladores de esta región de lo que hoy conocemos como el Líbano-Tolima. Eran algunas de las tribus más temidas por los muiscas. Conformaban una sociedad jerárquica señorial dirigida por un jefe. A mediados del siglo XIX, un movimiento de aventureros del sur de Antioquia salió en busca de tierras, baldías y minas con el fin de ser adquiridos por títulos del esfuerzo e incorporados a la economía nacional, que amparaba la ley para ese entonces. De esta manera, llegaron hasta lo que conocemos como el Líbano-Tolima. La caravana estaba encabezada por don Isidro Parra, que llegó a un pequeño caserío con corpulentos cedros y robles con unos pocos bohíos construidos sobre 1850 bajo el nombre del Líbano. Pues luego se inició la reorganización y el trazado simétrico de su área urbana. Llegamos hasta el municipio del Líbano, en el departamento del Tolima, donde es muy importante también por la producción literaria. Pocos municipios, entre los que conforman Colombia, se dan el lujo de tener una biblioteca de autores nativos tan extensa y trascendental como la tiene el Líbano, departamento del Tolima. Hay un libro muy popular que se llama Katia, de don Alberto Machado Lozano, y otro libro del Líbano que se llama Caracolas de Niebla. El Líbano-Tolima, a los nacidos en el Líbano se les conoce como libanenses. Saludamos a los nacidos en el Líbano-Tolima. Levante la mano aquel que está orgulloso de haber nacido en el Líbano-Tolima.
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1: Porque hay alerta en el municipio de Chaparral y en San Antonio, Tolima, tras un enjambre sísmico. Las autoridades del Tolima adelantan monitoreo constante en la zona urbana y rural para atender cualquier eventualidad, mientras confirman que no hay personas lesionadas ni viviendas colapsadas. Lo que se denomina como un enjambre sísmico se ha registrado recientemente y ha puesto en máxima alerta a las autoridades del Tolima y a las comunidades del municipio de Chaparral y San Antonio. De acuerdo con el reporte oficial, se han contabilizado más de 23 movimientos de tierra, movimientos telúricos mejor, en la zona, originados desde las primeras horas de la madrugada y extendiéndose a lo largo de la jornada. El secretario de Desarrollo Agropecuario y Gestión del Riesgo del municipio informó que las réplicas se han sentido con mayor intensidad en horarios clave. Entre los eventos más representativos se destacan los temblores ocurridos a las 4:40 de la mañana y 11:30 de la mañana, los cuales alcanzaron magnitudes significativas que superaron los 4.1 grados de magnitud. Sucedió el fin de semana, día sábado. A pesar de la frecuencia de los sismos, el balance general hasta el momento arroja tranquilidad en cuanto a la integridad física de los habitantes. Las autoridades confirmaron que tras consultar con presidentes de juntas de acción comunal y líderes de veredas y barrios, no se reportaron daños. Sin embargo, las réplicas provocaron afectaciones menores en la estructura de la iglesia principal. Tras el temblor previo del pasado 10 de agosto, la parte alta del templo había quedado debilitada. Con los movimientos recientes que se han reportado en las últimas horas, algunas rocas que permanecían sueltas en la cúpula terminaron desprendiéndose, por lo que se mantiene la advertencia ante el riesgo que representa la estructura. Para coordinar la atención de la emergencia, los organismos de socorro mantienen comunicación directa con el puesto de mando unificado.
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1: Entre tanto, les contamos a través de Tropicana la mapa que era bacanísima, que se realizó un operativo en la clínica Virrey Solís, que evidenció tiempos prolongados de espera en los usuarios. Desde la Secretaría de Salud se mantiene vigilancia permanente a los centros asistenciales. La alcaldía de Ibagué realizó una visita sorpresa de inspección y vigilancia al servicio de urgencia de la clínica Virrey Solís, ubicada en la Florida. Esto con el propósito de verificar las condiciones de atención y prestación del servicio a los usuarios. Durante el recorrido, el equipo de la Secretaría de Salud evidenció alta ocupación del servicio de urgencias y tiempos prolongados de espera para la atención de algunos pacientes, situaciones sobre las cuales se adelanta el respectivo seguimiento. La funcionaria Jennifer Guzmán, secretaria de Salud, dijo lo siguiente: estas visitas nos permiten conocer directamente cómo se están prestando los servicios de urgencias y cuáles son las situaciones que están afectando a los usuarios. Evidenciamos una alta ocupación y demoras en los tiempos de atención, por eso continuamos haciendo seguimiento. Nuestro objetivo es garantizar que los ibaqueños reciban una atención adecuada, oportuna y con calidad, fue lo que dijo Jennifer Guzmán, secretaria de Salud.
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Y atención, atención, atención, porque estamos en la última semana del Mercasemana. Son los últimos días. Hora de dejarnos notica de voz. Solamente vamos a recibir las primeras 30 notas de voz de los oyentes que nos digan: Tropicana, yo quiero mi mercado con los supermercados Mercacentro, quiero mi Mercasemana. Si usted no ha ganado, déjenos ya mismo nota de voz. Cuando lleguemos a las primeras 30 notas de voz que vamos a recibir, mejor dicho, los primeros 30 oyentes que nos envíen notica de voz al 310-571-7500. Entre ellos, vamos a entregar Mercasemana de la mañana.

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0: Como todos los días, levantamos las manos al cielo y te decimos, Señor Jesús, gracias por las maravillas y por permitirme ver tu creación. Gracias, Señor Jesús, de nuevo, porque estoy cumpliendo esta misión. Estamos en Tropicana, la más bacana, como todos los días, encomendándonos a ti, porque no hay hoja que se mueva en esta emisora si no es bajo tu voluntad. Porque cada una de las actividades que emprende esta emisora son respaldadas en tu nombre. Porque cada día nos acompañas más y más. El director de esta emisora indiscutiblemente se llama Jesucristo. Así que hoy te invito a que levantes un momento las manos al cielo y le digas, Señor Jesús, gracias. Esos son solamente tres minutos que tenemos en Tropicana para darle gracias a Dios, gracias a la vida, gracias por las maravillas que tenemos, por un día más de vida, que eso ya es una bendición. Hay gente que hoy está llorando a un ser querido que se fue la noche anterior, la semana pasada, hace 15 días, el año pasado, no lo sabemos. No sabemos si vamos a estar completos o no, porque nadie tiene la vida comprada. Así que dale gracias a Dios por ese motivo, dale gracias a Dios por esta oportunidad que tenemos el día de hoy. Puede que estés manejando la buseta, puede que estés manejando el taxi, puede que en ese momento estés haciendo el almuerzo para desde ya o qué sé yo, haciendo el desayuno, puede que estés llevando a tus hijos al colegio, tal vez ni siquiera esperabas este mensaje, puede que este mensaje sea para ti. A veces las cosas no salen como nosotros queremos, a veces la vida creemos que no es justa con nosotros, porque uno se pregunta por qué me pasan cosas si yo no le hago daño a nadie, si esto y lo otro. Pues bien, uno de los oyentes de Tropicana nos envió este mensaje. Dijo, quiero compartirlo con los oyentes de Tropicana, la más bacana. Escuchemos esto.
1: En la vida todo viene y va. Lo que hoy parece perfecto, mañana podría ser defectuoso. Y a la inversa. No aceptarlo implica estar en una guerra permanente con la realidad, como si eligiéramos vivir en un mundo ilusorio que refleja cómo nos gustaría que fueran las cosas, pero que no son. Entonces, la vida, ¿qué se trata la vida, entre otras cosas? De no quedarse atrapado en un momento de la vida, en una foto, porque era perfecta, no podemos vivir en una foto. Yo a veces veo una foto mía en blanco y negro de toda la familia y me quiero meter en la foto y volver a estar ahí, pero no podemos. Necesitamos desprendernos del pasado para poder disfrutar del viaje. No podemos vivir en la foto. No hay que esperar la ola perfecta, sino que hay que aprender a surfear con lo que la vida nos depara. Un día los árboles se llenan de flores y otro día estamos en otoño. El día inicia y acaba y a lo mejor está nublado, a lo mejor hace frío, a lo mejor está soleado. Nada es igual todo el tiempo, nada es concreto. Y así es la mente. Hoy está feliz y mañana no está feliz. Todo lo que experimentamos con nuestro sentido es impermanente. Entonces, esto es la vida. Es cierto que con un nivel de motivos de tristeza bastante parecido hay gente que habitualmente está contenta y gente que habitualmente está descontenta. Capaz que la diferencia está en la filosofía con la que cada uno se toma la vida. Porque aunque uno viva rodeado de riqueza y otros luchen día a día para conseguir algo que comer, yo creo que tenemos el derecho a estar agradecido con lo que tenemos y a encontrarle a la vida el verdadero significado. O sea, nos tenemos que convencer a nosotros mismos de que la vida es ahora, no después de casarnos. La vida no va a mejorar después de tener un hijo necesariamente, después de tener otro. Ah, porque si no nos sentimos frustrados porque decimos, no, es que los hijos todavía no son grandes. Cuando son grandes nos frustramos porque son grandes. Entonces pensamos que vamos a ser felices cuando los hijos se casen. Después de eso nos frustramos porque dejaron de ser adolescentes o porque eran adolescentes. Entonces, no, vamos a ser felices cuando salgamos de esta etapa y cuando entremos en la próxima, cuando empiecen las vacaciones, cuando vuelvan las clases, cuando termine la pandemia. O sea, siempre decimos que nuestra vida va a estar completa cuando a nuestro esposo le vaya mejor, cuando tengamos un mejor auto, cuando nos mudemos de barrio o de casa, cuando nos vayamos de vacaciones, cuando estemos retirados, cuando nos jubilemos. La verdad que no hay mejor momento para ser felices que ahora, señores. Si no es ahora, ¿cuándo? Ahora, la vida se le está yendo. Estamos más viejos que ayer. Tu vida siempre va a estar llena de desafíos y la mía también. Entonces es mejor admitirlos. Decidir ser feliz de todas maneras. Una frase de Alfred de Sousa dijo, por largo tiempo, Alfred de Sousa fue quien lo dijo, ¿no? Sí. Dijo, por largo tiempo parecía que para mí la vida estaba a punto de comenzar. La vida de verdad. Pero siempre había un obstáculo en el camino. Algo que resolver primero antes de disfrutar. Algún asunto sin terminar. Un tiempo por pasar, una deuda que pagar. Y después la vida iba a comenzar. Hasta que me di cuenta que esos obstáculos eran la vida.
0: Y la vida precisamente es esa. Y es hoy. Y este mensaje nos lo comparte uno de nuestros oyentes de Tropicana, la más bacana. Muchas gracias a él por compartirnos este mensaje. Y no esperemos para que sea después. No esperemos que a veces decimos mañana lo hago, pasado mañana. De pronto voy a decir lo que siento en una semana, en dos días. Voy a visitar a mi mamá la próxima semana. Es que no puedo ahora porque soy muy ocupado. Es que tengo muchas reuniones. Es que tengo que trabajar. Y la vida se nos pasa ahora. Ahora puede ser. Puede ser ahora, puede ser el día de hoy, puede ser el día de hoy que estás esperando esa llamada para saludar a tu hijo que hace rato no hablas con él. Puede ser el día de hoy que le hagas esa llamada a mamá, usted que está peleado con ella. Porque ese tiempo no se recupera. Ese tiempo que usted se la pasa peleado con ella no se recupera. Ni cuando se ha peleado con papá, ni cuando estamos peleados con los hermanos. Y la vida se nos va pasando en un abrir y cerrar de ojos. Señor Jesús, gracias por dejarme cumplir esta misión y gracias por permitirme todos los días tener un momento para llevar tu palabra. ¿Cuántos de los que escuchan ese mensaje declaran un día de victoria en el nombre de Jesús?

Tropicana, buenos días. Aquí Jorge Rental Lozano desde el Amarillito, el TGL 502. Gracias, gracias Dios mío por otro día más de vida. Gracias por tenerme siempre en sus metas. Gracias por ser mi guía. Gracias Dios mío por tenerme alentada a toda mi familia y a mi madre. Un saludito. Gracias a Tropicana por todas estas oraciones que nos da todos los días, por darnos muchas esperanzas.

Alex, muy buenos días. Gracias por esa hermosa reflexión. La gloria sea para Papito Dios. Alex, regáleme la reflexión. Dios los bendiga. Excelente emisora.

Nosotros escuchamos Tropical Estéreo 101.5 de la FM desde la hermosa ciudad de Ibagué, aquí desde la hermosa ciudad de Las Acacias Girardot. Donales, señorita, todo el personal central laboral y su amor les dicen tengan todos muy buenos días. Le pedimos y le damos gracias al Señor porque nos oriente, porque nos guíe por el camino del bien y sobre todo porque nos permita realizar una buena labor, una buena gestión y conseguir nuestro sustento y luchar y salir adelante. Tropicana la más bacana, los móviles de la central de taxis conectados con Tropicana. Bendiciones, buen día.

0: todos para la mesa de trabajo. Gracias, gracias, mil gracias, Alex, por esos mensajes tan llenos de alegría, de fortaleza, que nos inunda el corazón. Bendición.
1: Lo necesitamos.
2: Tropicana, la más bacana, bacanísima. Muy buenos días. Muchas gracias por esos mensajes de aliento que nos da cada día, porque es verdad, a los padres se les respeta y se les llama, se les visita cuando están, porque cuando ya no estén es duro, pero Dios nos da mucha fortaleza para que también aprovechemos a nuestros hijitos, porque son temporadas que pasan en la vida. Un abrazo, que Dios los bendiga, y la bacana, a Tropicana, la más bacana, bacanísima.
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0: 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En Tropicana son las
1: 8 de la mañana, 24 minutos en Tropicana.
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3: Bueno, muy bien, están escuchando Tropicana, la mopa que es bacanísima. Ya son las 8 de la mañana, 25 minutos, 8 de la mañana, 25. Bueno, Anita, ¿qué trae ese Merca Semana del día de hoy?
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3: Ya viene la llamada ganadora, Tropicana. Buenos días, escuchando.
4: Muy buenos Tropicana. Días, Tropicana. Hola, muy Tropicana. Buenos días, Tropicana. Que tengan un lindo día en este día tan maravilloso y en esta nueva semana que comienza, Tropicana. Tropicana, soy nuevamente la chiqui, la chiqui. Quiero nuevamente mi mercado, mi mercabote, mi mercacacacaote, mi Tropicana, sí, la más bacana, Tropicana.
3: La chiqui.
4: Un saludo para todos mis locutores ahí, saludo para todos, para todos.
3: Un abrazo, mi chiqui, allá en el Conveima, la chiqui del Conveima, escuchando.
5: Ale, buenos días, con Tropi Jorge Triana, que desde el barrio Topacio, ¿vale? Ahí para participar en el mercado, tototototote de la semana.
3: Con todo gusto, Jorgito.
5: Alex, ayúdeme a ganarme en el Mercado Tote con Tropi Jorge Triana, que es del barrio Topacio. Mi número de celular 319-725-1314.
3: Bueno, ya lo he registrado. Doña Luz Clemencia Carvajal, creo que todavía no ha venido por el mercado. Alba Lucía Gómez, Yuri Medina, Gabriela Betancur, don Jorge Ariel Santofimio, ya en los remansos. Doña Mónica Moreno, también escuchando Tropicana, buenos días.
6: 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Espectacular.
1: Espectacular es la información que se nos ha entregado desde Ecopetrol, porque abrió 300 vacantes para estudiantes de últimos semestres que quieran realizar sus prácticas profesionales en diferentes áreas de la empresa. La oportunidad está disponible en 24 ciudades y campos donde la compañía desarrolla sus actividades. La convocatoria está dirigida a carreras técnicas, tecnológicas y profesionales relacionadas con áreas de transición energética, sostenibilidad, innovación, ingeniería, ciencias, economía, derecho, entre otras. Los interesados tienen plazo para postularse hasta el viernes 16 de octubre y deben superar las diferentes etapas del proceso de selección. La convocatoria busca facilitar que estudiantes próximos a graduarse puedan adquirir experiencia laboral mediante sus prácticas profesionales. Recuerden que pueden consultar los requisitos, links y demás a través de www.tropicanafm.com.

0: Atención con el santo y seña, porque viene la llamada ganadora. ¿Cómo hacen los oyentes para ganar, Ana María?
1: Facilito, nos dejan la nota de voz al 310-571-7500 con datos personales como nombre, barrio y teléfono. Y listo, tienen que estar muy atentos a la llamada ganadora. El santo y seña, como es costumbre para ganar con Tropicana, es Yo Escucho Tropicana.
0: Hola, Tropicana, buenos días. ¿Quién está con nosotros? Nos vamos de llamada ganadora. Entregamos Merca Semana con Tropicana, la más bacana, bacanísima. Tropicana. Buenos días, Tropicana.
2: Tropicana, la más bacana. Buenos días. Y quiero un mercado. Tropicana, la vez pasada me llamaron y no
0: alcancé. Ah, caramba.
2: Gracias, Tropicana. Era un mercado.
0: Sí, señora, doña Rosalba, registrada con Tropicana, la mapa que era bacanísima. Viene la llamada ganadora. Tropicana, la mapa que era bacanísima. Bueno, doña Nur.
3: Don Ale, buenos días, ¿cómo amaneció, don Ale?
0: Sí, señora, doña Nur, muchas gracias.
3: Don Ale, estoy preocupada porque ayer con el viento tan grande que hizo, salió esta polisombra de la nada. No sabemos, quedó colgada, como lo puede ver en el video, en las cuerdas de alta tensión. Y pues esto es un peligro para el que pase por ahí, para el que la toque, para que se deslice esa polisombra y se haga un corto o mate a alguien. No sé a quién corresponda. 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Donales, es muy importante que vengan y revisen este tema. Esto es entre el Rincón de las Américas y las Américas, donde pasan las tres rutas, y la 35, la 43 y la 18, sobre esta vía importante. Por favor, donales. Gracias, muchas gracias, Donales.
0: La estoy viendo, claro que sí, genera riesgo, por supuesto, doña Nor, muchas gracias por reportarnos a través de Tropicana, la mapa que era bacanísima. Don Néstor, bienvenido, buenos días.
4: Yo escucho y recomiendo a Tropicana, la mapa bacana, Donales, muy buenos días.
0: Hombre, don Néstor, bienvenido.
4: Panel de la llaga, Donales, no ha sido posible que me colabore con esta señora ninfa en especial de este lado.
0: Sigue el problema ahí de vecindad que tiene don Néstor. Nada que se solucione, ni más faltaba.
5: Como amaneció, deseándole que pase un bonito día, que Dios lo bendiga. Muy, muy bonita la reflexión. Pero todos decimos, creemos en Dios, pero nunca le ponemos un granito de arena y cumplir la palabra de Dios como se está. Porque todo lo que está escrito se está cumpliendo.
0: Es cierto, doña Josefina, gracias por estar con Tropicana, buenos días.
6: Señores Tropicana, buenos días. Sintonizados desde Arbeláez. Una pregunta por curiosidad.
0: Sí, señor.
6: ¿Cómo nos fue en este puente de amor y amistad? En mi pueblo estuvo totalmente solo, solo, solo el comercio. Estuvo como un primero de enero, solo, solo, solo. ¿Y a ustedes cómo les fue en su ciudad? Les escucho, comerciantes, en su primer día de amor y amistad del nuevo presidente.
0: Bueno, ¿no? Solo por allá por Arbeláez, en Cundinamarca, es lo que dice nuestro oyente. Aquí las autoridades han reportado, pues bueno, yo no sé en cifras, ¿no? Pero yo pasé por las calles.
1: Movido.
0: Estuvo movidito. Igual,
1: sí,
0: bueno, seguramente pues que Ibagué genera también el encuentro de muchos municipios que llegan seguramente en esta fecha tan especial. Además había rumba extendida.
1: Claro, ¿no? Y también hay una agenda gastronómica muy variada en la ciudad de Ibagué. Uh-huh. Vimos restaurantes llenísimos, parqueaderos a tope, gente haciendo fila, restaurantes llenos, mucha gente en las calles, así que habrá que esperar el reporte de la Secretaría de Desarrollo Económico para saber qué tal estuvo el impacto económico.
0: Sí, uno ve mucho movimiento, pero no sabe cómo les haya ido. Hola,
1: claro.
7: Hola, viejo Alex. Hola, Anita. Dios les bendiga. Gracias por las bellas reflexiones.
0: Willy, mi hermano.
7: Les habla William Rincón, más conocido como el viejo Willy. Los escucho. Comparte y veo Tropicana. Para saludarlos con mucho amor y mucho cariño. Haciendo buen solazo, buen verano por acá, gracias a Dios.
0: Sí, señor.
7: Claro que también aquí estoy, Fusa Jesús con Dinamarca.
0: Sí, compadre, un abrazo allá el viejo Willy escuchando Tropicana.
8: 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En Tropicana son las...
0: Esa es la hora en Tropicana, la mapa que era bacanísima. Son las 8 de la mañana con 32 minutos, 8:32.
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0: No, muy bien, ahora son las 8 de la mañana con 34 minutos, 8:34, atención, nos vamos de llamada ganadora. Estelita, buenos
14: días. Buenos días, yo quiero ese mercadito, yo quiero ese mercado de Mercacentro, por favor, regálame el Tropicana.

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1: Tripleta informativa, tres noticias de interés para que usted se entere de lo que está pasando en la ciudad de Ibagué, en el departamento del Tolima. Se lo cuenta Tropicana, la mapa que era bacanísima. Tripleta de noticias.
2: Primera, primera.
1: Atención, porque 54 meses de prisión fue condenado alias Alacrán por porte ilegal de armas en San Luis, departamento del Tolima. El fiscal 164 especializado de la Dirección Especializada contra Organizaciones Criminales logró que un juez penal del circuito del Guamo Tolima condenara a Eduardo Chala Rojas, alias Alacrán, a la pena de 54 meses de prisión por el delito de fabricación, tráfico y porte de armas de fuego. Los hechos que originaron la investigación se relacionan con las denuncias de ganaderos y comerciantes de San Luis, Tolima, quienes desde hace varios meses venían siendo amenazados y extorsionados por personas que se identificaban como integrantes de un grupo paramilitar del ejército gaitanista de Colombia. A través de videos difundidos por redes sociales en los que amenazaban con cometer homicidios y atentar contra la estación de policía del municipio. De acuerdo con un informe de la SIJIN de Tol y labores de campo de policía judicial, los presuntos integrantes se ubicarían en tres viviendas del municipio, por lo que el 28 de abril del 2026, la Fiscalía Especializada ordenó diligencia de registro y allanamiento. En la operación conjunta entre las autoridades, en el inmueble ubicado en el barrio Ciudadela Mayorga de San Luis, Tolima, se halló una escopeta calibre 16, otra calibre 12, munición de diferentes calibres, prendas de uso privativo de las fuerzas militares, y en el lugar fue capturado en flagrancia Eduardo Chalar Rojas, quien no aportó ningún documento que acreditara el porte o tenencia legal de las armas.
2: Segunda.
3: Atención, a esta hora les contamos que iniciarán plan piloto para recuperar separadores de la carrera quinta. Les contamos que se iniciará un plan piloto para recuperar los separadores de la carrera quinta, algunos de los cuales presentan deterioro en su vegetación, condiciones poco favorables para las nuevas siembras. La primera intervención se realizará frente al Liceo Nacional en la calle 30, donde se probarán nuevos productos orgánicos. Hay que decir que el gerente de Ibagué Limpia explicó que los estudios realizados indican que la tierra de esos separadores está altamente compacta. Uno de los principales retos será mantener el ornato de la ciudad durante la temporada seca y las altas temperaturas. Fonseca aseguró que el piloto incluirá sistemas de riego más eficientes y tecnologías que ayudan a conservar la humedad. Esa semana también comenzará el retiro de algunas plantas existentes en el sector intervenido, las cuales, según el gerente, serán trasladadas a otros puntos donde puedan ser aprovechadas, como en los alrededores del estadio Manuel Murillo Toro.
2: Tercera.
1: Atención, porque la Procuraduría revocó la sanción de 12 años impuesta al exalcalde de Ibagué, Andrés Hurtado. La entidad de control no encontró elementos suficientes para confirmar la responsabilidad de los implicados en un caso de presunta participación en política. La Procuraduría revocó el fallo del 21 de enero del 2026, mediante el cual se declaró la responsabilidad disciplinaria y se impuso sanción por parte por destitución e inhabilidad general por un término de 12 años al exalcalde de Ibagué, Andrés Hurtado, y a la directora de Atención al Ciudadano de la Alcaldía, Lady Gómez. Según el documento al que tuvo acceso Caracol Radio, la sala no encontró los elementos suficientes para confirmar la responsabilidad de los implicados, debido a que no quedó plenamente constatado que el evento analizado tuviera una finalidad política. Andrés Hurtado, exalcalde de Ibagué, celebra la decisión de esta manera.
4: No les puedo negar que fueron meses difíciles, de enorme incertidumbre y desgaste. Se dijeron muchas cosas, pero en mi interior siempre mantuve la paz de saber cómo actué, con transparencia y con rectitud. Hoy la Sala Disciplinaria de Juzgamiento de la Procuraduría General de la Nación ha emitido el fallo de segunda instancia, donde revisó de manera detallada cada una de las pruebas que adjuntó mi defensa y ha revocado por completo la sanción que en primera instancia me inhabilitaba por 12 años. Este fallo nos ha absuelto de manera absoluta tanto a Lady Gómez como a mí. Este fallo es la ratificación de que la verdad siempre prevalece y que debemos de confiar en la justicia. Esta decisión no solamente limpia mi nombre, sino que restablece plenamente mis derechos políticos, y hoy quedo con la vía completamente libre para aspirar a la gobernación del Tolima y poner de nuevo toda mi vocación de servicio al trabajo por nuestra gente.
1: Pues además argumentó la entidad de control que esto es que aquellos hubieran utilizado sus cargos públicos para participar en una controversia electoral, por lo cual se impone la revocatoria del fallo disciplinario impugnado contra el exalcalde de Ibagué, Andrés Hurtado.
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3: La ñapa tiene que ver a esta hora con Invías, que ha puesto la lupa sobre las vías en el departamento de El Tolima. Les contamos que el Instituto Nacional de Vías y su director, Juan Camilo Hostos, recibió a la gobernadora del Tolima para analizar las principales necesidades que actualmente tiene el departamento en materia de infraestructura vial. Durante el encuentro se revisó el futuro del corredor logístico entre Ibagué y Cajamarca, además de las obras complementarias que hacen parte de la falta de la, hacia La Paila y la conexión hacia el Quindío. Otro de los temas abordados fue el estado de las vías secundarias y terciarias del departamento. Según Hostos, los proyectos que ya cuentan con estudios y diseños serán revisados por el gobierno nacional y Invías para determinar las posibles intervenciones. Entre las obras que aparecen como prioridad está el intercambio vial de la carrera de la calle 145 y el intercambiador de Mirolindo, considerados puntos importantes para mejorar la conexión del corredor logístico y la movilidad de Ibagué. Otro Hostos destacó además la importancia del trabajo conjunto entre la gobernación y el gobierno nacional, mientras que desde el gobierno departamental señalaron que esperan encontrar en Invías un aliado para sacar adelante los proyectos de infraestructura que necesita el Tolima.
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3: 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Son las 8 de la mañana, 41 minutos. 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
1: Muy bien, llegamos al doble popular en Tropicana, en la mapa que era bacanísima. Son las 8 de la mañana, 41 minutos. Aquí está el charrito negro. Ya viene Yosico en sonando. Sí.

0: 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Son las 8 de la mañana, 47 minutos. 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
0: 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Son las 8 de la mañana, 48 minutos. 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
7: Bueno, estar escuchando Tropicana, la más bacana, bacanísima. 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
7: Bueno, ha llegado el momento de ganar con Tropicana, en la Mopaquera Bacanísima. Son las 8 de la mañana, 49 minutos. Señoras y señores, nos vamos de entrega de Merca, Merca Semana.
11: Tropicana, Tropicana, muy buenos días. Yo quiero mi Merca Semana, mi Merca Semana. Gracias, Tropicana.
7: Steven en la sintonía de Tropicana, atento porque viene la llamada ganadora. Buenos
12: Tropicana,
7: días,
12: muy buenos días. Le habla el Topi Naranja para participar en el Merca Tropicana.
7: Listo.
12: No, vale, gracias.
7: Listo, bendiciones. Llamas. Ese mercado totote, ese mercado semana está calientico. Ya se va a entregar.
11: Tropicana, Tropicana, full sintonía. Y Tropi Ambulancia. Tropicana, Tropicana, eso, para eso. Participar en el mercado semana. Sintonizaba con Tropicana, la más bacana.
7: Listo, papá. Ahí agréguenos al grupo de emergencias, Brian. Tenemos siempre este nuevo número, ¿no? El 310-571-7500. Siempre para reportarle las emergencias de la ciudad. Bueno,
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7: Oh, ¿qué trae ese Merca Semana, Anita?
0: Bueno, ese mercado tototote de ese Merca Semana trae lentejas, alberjas, azúcar, arroz, aceite, panela, trae atún, trae sardinas, trae también frijolitos, trae garbanzos, trae harina de trigo, trae espagueti, conchitas, cereales, así que hagan la forma de registrarse para que se lleven ese mercado tote en el Merca Semana Tropicana.
7: Tropicana, buenos días.
14: Tropicana, Tropicana, la más bacana, bacanísima, con Tropic María.
7: Sí, señora.
14: Tropicana, yo quiero mi mercado.
7: Listo, María, la dejo registrada. Ha llegado la hora de ganar. Atentos porque se viene la llamada ganadora entre los oyentes que nos dejaron nota de voz. Buenos días, Tropicana, la más bacana, bacanísima.
14: Tropicana, muy buenos días. Hola, quiero Teresita. Ganarme el mercado de los supermercados Mercacentro Tropicana, la más bacana. Yo quiero ganarme ese Merca Semana.
7: El Merca Semana de Tropicana, la más bacana, bacanísima. Con todo gusto, ya viene la llamada ganadora. Están escuchando Tropicana. ¡Yo!

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0: Son las 9 de la mañana. Yo escucho

0: 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En Tropicana son las...
1: Bueno, esta es la hora en Tropicana, la mapa que era bacanísima, con todo gusto. Son las 9:03 a.m.
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1: Bueno, bueno, bueno. Llamada ganadora. 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
3: Hola, Alex, buenos días. Dios me lo bendiga. Yo escucho Tropicana, la más bacana. Un feliz comienzo de semana. Alex, para participar por el mercado Totote de Mercacentro y Tropicana.
1: Claro que sí, Alejita.
4: Muy buenos días, Tropicana, la más bacana. Bacanísima. Quiero participar del mercado Totote, don Alex.
1: Sí, buenos días.
5: Tropicana, buenos días. Tropicana. Hola, para registrarme en el propio mercado de la semana. Tropicana, la más bacana desde aquí, de la Florida Sur. Muchas gracias,
1: atención,
5: buen día.
1: Atención, si se nos dejó nota de voz, ya viene la llamada ganadora. Puede ser para usted y se lleva ese mercado.
6: La Tropicana, la más bacana. Tropicana, yo quiero el mercado. Tropicana, muy buenos días. Tropicana, la más bacana.
1: Listo, bendición.

0: Buenos días, señores Tropicana. Dios los bendiga. Para participar en el mercadazo que da Tropicana la más bacana.
1: Alexandra la dejó reportadota de una vez. Ahí con Tropicana la más bacana, bacanísima. Tropicana, soy Maritza Ramírez Valderrama, por favor. Estoy atenta de la llamada ganadora. Es el gana-gana de Tropicana, la más bacana, bacanísima. Son las 9:05, ya viene la llamada ganadora en Tropicana, la más bacana, para que usted esté atento a ganar.
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1: 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Son las 9:05, muchachos de gana-gana. Buenos días. 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Gana-gana nos presenta la información deportiva con Camilo Pinto. Buenos días.
3: Amigos, un cordial saludo. Bueno, por uno entre el Deportes Tolima y el América de Cali. Los dos equipos terminaron con 10 hombres. Mejor Tolima en la primera etapa. Buen toque de pelota. El técnico pateó el tablero. Puso a Cristian Arrieta de volante de primera línea. Eduard López como lateral. Mandó a la cancha también a Champol Barbosa como lateral por izquierda y como extremo por ese sector a Junior Hernández en una posición que no conoce. Pero Tolima no aprovechó los momentos del partido. Inclinó la cancha, consiguió la primera anotación en el minuto 26, pena máxima tras falta de Yanny Quintero ante el jugador Anderson Angulo. Al cobro el mexicano Aguayo, que tuvo buen partido, pero apenas 4 minutos después se durmió la defensa del Deportes Tolima y Jason Guzmán, un hijo de la casa, puso el 1-1. Expulsaron después, terminando la primera etapa, al jugador Jason Murillo. Y todo el segundo tiempo, América jugó con 10, Tolima con 11, y esa diferencia no la hizo valer el conjunto Pijao, que terminó en un marasmo, como siempre, teniendo la pelota, sin profundidad, jugando hacia los lados. Hizo los cambios, los hombres que ingresaron no fueron tan claros, porque entraron fríos. Sebastián Guzmán regaló balones claros desde su ingreso. Luis El Chino Sandoval venía de una lesión, 45 días sin actuar. Estaba frío, cabeza hurtado, bastante, bastante aparatoso. Y Kelvin Flores, que fue otro que entró, se hizo echar. Ingresó en el minuto 80 y le mostraron tarjeta roja en el minuto 89. Es increíble la falta de madurez de algunos jugadores del Deportes Tolima. ¿Pero qué dijeron los protagonistas? Esto expresó Sebastián Oliveros, que la verdad ya empieza a tener el agua en el cuello y ser muy resistido por parte de los hinchas en Ibagué.
4: A la responsabilidad de todos, todos tenemos que dar lo mejor de nosotros, tenemos que poner el conocimiento nosotros como cuerpo técnico y ellos desde su interpretación para solucionar los problemas que nos plantea el juego. Nosotros buscamos como staff el mejor 11, buscar que el equipo tenga esas opciones de gol y a partir de esas opciones poder anotar y que no nos anoten, ¿no? Porque también hace parte de eso. Entonces acá somos responsables todos, yo como líder principalmente tengo responsabilidad y acá no se trata de buscar un solo culpable, sino de saber que somos todos como equipo.
3: Deportes Tolima visitará Fortaleza el próximo 27 de septiembre a las 6:05 de la tarde, mientras que el América de Cali jugará en este caso en calidad de local esta semana, el día 23, jugando ante Águilas en el partido por la fecha 12. La verdad, la gente salió muy triste de la ciudad de Ibagué.
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1: Esta es la hora en Tropicana, la más bacana, bacanísima. Son las 9 de la mañana con 13 minutos, 9:13.
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1: Bueno, estar escuchando Tropicana, la más bacana, bacanísima. 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
1: Tropicana, la mapa que era bacanísima. Hola, muy buenos días.
6: Ay, mi Tropicana, buenos días. Son Miguel.
1: Don Miguel.
6: Por favor, cuánta alegría por ganar el mercado y tener una excelente semana de comidita para mis hijos. Y
1: claro que sí.
6: Y sobre todo para ellos, Dios los bendiga y pues esperemos que sea, bueno, así se hace el milagrito.
1: Sí, señor, ya viene la llamada ganadora de Tropicana, la mapa que era bacanísima. ¡Buenos días!
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1: Llegamos a un momento informativo en Tropicana, la mapa que era bacanísima, la emisora que lo mantiene informado. 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Nos trae las noticias en Tropicana. La noticia nacional que nos convoca tiene que ver con la alerta que está viviendo Villa de Leyva en el departamento de Boyacá. Tal como nos ocurrió a nosotros en el departamento del Tolima hace unos días, pues así se encuentra ahora el departamento de Boyacá. Completa varios días de labores de emergencia con participación de organismos de socorro, fuerza pública y habitantes de la zona. Las llamas han consumido vegetación nativa y bosque andino mientras las autoridades concentran esfuerzos en controlar los focos que permanecen activos. Estamos hablando de los incendios forestales o el incendio de gran magnitud que se está reportando en el departamento de Boyacá. Vamos en directo hasta Caracol Radio, hasta Tropicana. En el departamento de Boyacá, ya está César Corrales desde Tropicana, Boyacá. Buenos días.
8: Hola amigos de Tropicana Colombia, les contamos que en Boyacá el fenómeno del Niño está golpeando con fuerza a varios municipios, ya que más de 30 están sufriendo de desabastecimiento de agua y en la mayoría de ellos se decretó el racionamiento. Pero sin duda, la afectación más grande es la que a esta hora está sufriendo el municipio de Villa de Leyva, que desde el pasado sábado 19 de septiembre afronta uno de los incendios forestales más grandes de los últimos años. Incendio que ha consumido hasta el momento más de 300 hectáreas y cuyas llamas ya están llegando a los municipios de Sáchica y Chiquizá. Hay que señalar que en el lugar trabajan en tierra más de 300 unidades de socorro como bomberos de varios municipios del departamento y el país, la Defensa Civil, la Cruz Roja, Policía Nacional, Ejército Nacional y varios voluntarios. Mientras que también se encuentran 3 helicópteros, 2 contratados por la Gobernación de Boyacá y el otro enviado por el Gobierno Nacional, haciendo los trabajos de descargas con el fin de mitigar esta grave situación. Cabe señalar que en las últimas horas fueron evacuadas 3 viviendas y 2 reconocidos hoteles, que son El Duruelo y El Arco Iris, ya que las llamas se encontraban muy cerca de estos 2 lugares. Se espera que con estas labores que se están adelantando desde muy temprano, se pueda sofocar el incendio, que según las primeras investigaciones, habría sido provocado por manos criminales. Desde Villa de Leyva, en Tropicana, Colombia, estamos invitando a los colombianos a donar agua y alimentos no perecederos, los cuales estaremos llevando a la bella villa, que está pasando por uno de los momentos más complejos de su historia. Seguiremos informando desde el departamento de Boyacá.
1: Desde Tropicana, en la ciudad de Boyacá, César nos acompaña informándonos la situación que está viviendo el departamento de Boyacá. El coronel Luis Felipe Pérez Torrado, director de la Defensa Civil en Boyacá, explicó que los organismos de socorro llevan 3 días trabajando de manera continua para contener las llamas que aún siguen fuertes. 9 de la mañana, 18 minutos.
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1: Y es programado por mis amigos en Rovira, Tolima, dijeron Tropicana. Póngame Yunales Castaño. Ya viene Cristian Camilo, está sonando.

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0: hoy de las
1: casas. Atentas en mis amas de casa y atentos ahí en el transporte. Se vienen los precios de la canasta familiar, precios relacionados desde el centro del país. En la central de abasto más importante de Colombia, Cora Abastos, para conocer algunos productos que se encuentran en el alza, otros que se encuentran en descenso y otros que están estable también. Precios de la canasta familiar en Tropicana, la mapa que era vaguerísima, directamente desde la central de abasto más importante de Colombia, Cora Abastos.
2: Buen día. Según el comercio mayorista, la celebración del Día del Amor y la Amistad el pasado fin de semana trajo una gran actividad comercial. Fue notorio en la presencia de sectores demandados en grandes cantidades como confiterías, embutidos, cárnicos, pescados, entre otros. Hubo en la central de abasto la presencia de dueños de restaurante, asaderos, piqueteaderos, pescadería, demandando productos perecederos, quienes ofrecieron a las familias platos de la gastronomía colombiana. Asimismo, muchas familias celebraron con el tradicional asado. Los siguientes son los precios en las últimas 24 horas de productos de alta comercialización en Cora Abastos. El frijol, bulto de 50 kilos de 350 mil pasó a 300 mil pesos. La habichuela, el bulto de 50 kilos de 420 mil pasó a 520 mil pesos. Pepino cohombro a nivel de kilo de 3 mil pasó a 4 mil pesos, mientras que el pimentón de 4 mil pasó a 5.500 pesos y la remolacha cerró a 100 mil pesos el bulto de 50 kilos. Entre tanto, es importante anotar que el arroz, alimento básico de la canasta familiar, se mantiene en promedio de 2.400 pesos libra en tienda de barrio, mientras que está llegando una buena cantidad de algunas frutas, entre las que están la mora de Castilla, la papaya y la piña. A propósito, señora ama de casa, si va a hacer mercadito muy temprano, madrugada, vamos a detectar cosechas. Esta semana es propicia para tenerse en cuenta el garbanzo, el frijol, la lenteja, la mojarra, el huevo, el pollo, el pepino común, el pepino con hombro, la carne de res, la carne de cerdo. Presentan buen abastecimiento para Bogotá y el centro del territorio nacional.
1: Bueno, muchas gracias, hombre. 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

0: Aquí están las noticias. 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
1: Y atención, porque hay un balance positivo en seguridad que dejó el fin de semana de amor y amistad en la ciudad de Ibagué. La Fuerza Pública reforzó su presencia y acompañó diferentes actividades que se desarrollaron en el transcurso de la jornada. Un balance positivo es lo que se ve en cifras. De acuerdo con la Policía Metropolitana, el hurto al comercio disminuyó en un 96%, las lesiones personales en un 89% y la violencia intrafamiliar y delitos sexuales en un 100%. Además, no se registraron hurtos de automotores ni de motocicletas. El balance de la seguridad relacionada durante el fin de semana de amor y amistad con el secretario de Gobierno Municipal.
2: Estale a los ibaguereños que tuvimos un fin de semana de amor y amistad tranquilo y con un balance positivo en materia de seguridad. Durante estos días vimos más policía y ejército en las calles, acompañando a los ciudadanos, y también tuvimos sobrevuelos de drones de nuestra Fuerza Aérea para fortalecer la vigilancia desde el aire y proteger a los ibaguereños. El balance delictivo de la Policía Metropolitana de Ibagué muestra una reducción importante en varios delitos frente al mismo fin de semana del año anterior. El hurto a comercio disminuyó el 96%, las lesiones personales bajaron un 89%, la violencia intrafamiliar un 100% y los delitos sexuales también tuvieron una reducción del 100%. Además, no se registraron hurtos de automotores ni de motocicletas durante este periodo. En materia operativa, también tuvimos resultados importantes, con capturas por delitos con falsedad marcaria, porte ilegal de armas, hurto a comercio y lesiones personales, además de incautaciones de armas blancas y estupefacientes. Y quiero referirme finalmente al sicariato. Tuvimos un caso durante este fin de semana, un hecho que lamentamos y frente al cual seguimos trabajando.
1: Bueno, muy bien, es el balance operacional por parte de las autoridades de la ciudad de Ibagué durante este fin de semana de amor y amistad.
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4: Señoras y señores, les traigo la chiva del año.

¿Cuál es su negocio, socio? Déjeme saber a través de Tropicana, la más vaquera bacanísima. ¿Cuál es su negocio? Hoy estamos ayudando a los emprendedores en esa sección que se llama Tropicana. ¡Haga famoso mi negocio, socio!

0: Bueno, Tropicana, la más vaquera vacarísima, que famoso mi negocio aquí en la venta de pollo de Luis Garr. Escuchando Tropicana, la más vaquera vacarísima, estamos en el salado, pollo, carne y cerdo. Aquí los atendemos. Sector salado, escuchando Tropicana, la más vaquera vacarísima. Hola, Tropicana, buenos días, haga famoso mi negocio.
1: Tropicana, muy buenos días, haga famoso nuestro negocio, taller de ornamentación metálica Satuesta. 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
0: Perfecto, haga famoso mi negocio, buenos días.
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0: 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Escuchando Tropicana, la mapa que era bacanísima, haga famoso mi negocio. 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Hola,
3: Tropicana, Tropicana, haga famoso estos dos negocios. Gracias, Tropicana, más bacana, la mejor, la número uno, la que nos pone y nos da de
0: eso,
3: todo.
0: 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Ahí escuchando Tropicana, la más bacana, bacanísima. Un abrazo, muchachos. Tropicana, la más bacana, haga famoso mi negocio.
4: Donale, muy buenos días. Un placer saludarlo como Sandrito, todos los días. Yo escucho días. Hoy, comparto Tropicana, la más bacana desde Melgar, Tolima. Haga famoso mi negocio, piqueteadero y estadero. 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
0: Sí, señor.
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0: Ese sí es bueno, sancocho de gallina hecho en leña. Un abrazo para nuestra gente allá en Melgar, departamento del Tolima. Ya está Sandrito, Sandrito, toda la familia con su negocio. 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Haga famoso mi negocio.
4: Ah, haga famoso mi negocio, Tropicana. Dios lo bendiga, Don Alex. Por acá lo seguimos esperando.
0: Sí, señor.
4: Este y todos los fines de semana en Melgar, Tolima. Encuéntranos ahí en las diferentes redes sociales como Piqueteadero de las Delicias de Sammy.
0: Bueno,
4: bendiciones,
0: listo.
4: Bendiciones, Don Alex.
0: Un abrazo, mi hermano, escuchando Tropicana, la mapa que era bacanísima, en esta sección que se llama Tropicana, Tropicana, Tropicana, haga famoso mi negocio. Escuchando Tropicana, la mapa que era bacanísima, haga famoso mi negocio.
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0: barrio y teléfono, prepárese porque llega la llamada ganadora.
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0: ¡Atención! Esta es la llamada ganadora. ¡Nos vamos al sistema! No aparece nombre, barrio y teléfono. Aquí está apareciendo en la pantalla gigante que tiene Prisa Media Radio, traído para Tropicana, la mopa que era bacanísima desde Toronto, Canadá. Lo estoy viendo muy bien. Aparece la nota de voz.
2: Gana Tropicana, muy buenos días. Yo quiero mi merca semana. Muchas gracias, Tropicana.
0: Vamos a llamar a nuestro oyente. Si está en la jugada, hay que estar atento a la llamada ganadora. Y el santo y seña es: yo escucho Tropicana. Marcamos. Llamada en proceso, vamos a ver. Timbra el teléfono, hay que estar atento a la llamada ganadora. Yo escucho Tropicana, timbra el teléfono.
3: Aló, yo escucho Tropicana.
0: Yo escucho Tropicana, eso es correcto. Buenos días, ¿con quién hablamos?
3: Buenos días, Tropicana, hablan con Steven.
0: Steven, ¿de qué barrio recibe usted esa llamada de Tropicana? La mapa que era bacanísima.
3: De la Arboleda Campestre.
0: Arboleda Campestre. ¿Escuchando Tropicana desde qué horas, compadre?
3: Desde las 6:30 de la mañana.
0: Ah, bueno, bueno. ¿Y qué le gusta de Tropicana? Cuénteme, a ver.
3: La sección de noticias, la de póngale.
0: El
3: póngale
0: de la llaga.
3: La llaga en la huella.
0: Sí, señor. ¿Y hasta qué hora escucha Tropicana? ¿Todo el día o qué?
3: Hasta las 7 de la noche.
0: ¿Y ya había ganado con Tropicana o es la primera vez que gana?
3: Es la primera vez.
0: La primera vez que gana. ¿Se inscribió varias veces para el Mercasemana o qué?
3: Sí, señor. No, como es la segunda vez, desde la semana pasada estaba detrás con el grano de arroz
0: y todo. ¡Ay, nada, nada que haya podido ganar! Hombre, Steven, déjeme decirle que por estar en sintonía Tropicana, la mapa que era bacanísima, y los supermercados Mercacentro le entregan el Mercasemana. Steven, no me vaya a colgar. Este Mercasemana de hoy se va para el sector de Arboleda Campestre. Ya viene otra llamada ganadora, porque recuerden que estamos en temporada del Mercasemana. Mercado en la mañana, mercado al mediodía, mercado en la tarde y mercado en la noche. Muchos, muchos Mercasemana que tenemos gracias a los supermercados Mercacentro. Hoy, ganador el hombre Steven allá de Arboleda Campestre. Es el gana-gana.

Bueno, atención, porque habilitamos de nuevo el sistema para que usted nos deje nombre, barrio y teléfono. Ya se viene una llamada ganadora. Nuevamente el santo y seña para ganar. Yo escucho Tropicana.

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4: Bueno, muy bien, están escuchando a Tropicana, la más bacana, bacanísima. 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
1: Esta es la hora en Tropicana, son las 10 de la mañana con 6 minutos. 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
1: Una canción presentada por el universo de la moda a las 10 de la mañana, 7 minutos. La orquesta de Pedro Conga en la voz de Maelo Ruiz en Tropicana.

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0: 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Ya son las 10 de la mañana con 13 minutos, 10 de la mañana 13 minutos. Una feliz mañana de lunes, arrancando esta semana en ese 21 de septiembre. Muy buenos días a ustedes que se han conectado a esta hora a través de tu Tropicana, Tropicana, Tropicana. En este inicio de semana, mi nombre es Alejo Orjuela, que estamos con la dirección y programación general de Alex Flores Guzmán. Les decimos muy buenos días. Buenos días, feliz inicio de semana. Por aquí con noticias respecto al temblor que se sintió en la ciudad de Ibagué. Ya hay videos de cómo desde la gobernación del Tolima hicieron evacuación en la zona céntrica de la ciudad de Ibagué. También muchos de los edificios fuerte, se sintió el temblor bastante fuerte en varias instalaciones de la gobernación del Tolima, movimiento telúrico que se presentó sobre las 9 de la mañana y que nuevamente ese epicentro fue sobre el municipio de Chaparral. ¿Sintió usted ese movimiento telúrico? Digo, pues fue fuertecito porque en los edificios de la zona céntrica de Ibagué alcanzaron a evacuar varias personas de las diferentes edificaciones. Cuénteme usted al 310-571-7500. El abrazo fuerte para todos los municipios a esta hora. Quizás de pronto escucha, se sintió ese temblor a las 9 de la mañana. Son las 10 de la mañana con 15 minutos. Aquí estamos en Póngame Tropicana. 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
0: Si usted me dice, póngame, nosotros se la ponemos en Tropicana. Pídame su canción. ¿Qué canción quiere escuchar este lunes? Al 310-571-7500. Me voy con el pasaje comercial de la moda Panty Jeans.
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0: Aquí está la voz de Luis Terry, Manuel Turizo Vulnerable. A las 10:16, en ese lunes, yo escucho Tropicana.

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2: Bueno, en Póngame Tropicana, 10 de la mañana, 21 minutos. 10:21, mis oyentes, es ahora el 310-571-7500. Tropicana, buenos días.
3: Tropicana, la más bacana. Sentí un movimiento hace como 5 minuticos, 10 minutos.
2: Bueno, son las.
3: Vivo en un tercer piso, sí. Y sentí un remesoncito.
2: Dios mío. Qué bueno, bueno, ahí el reporte me dice: se sintió bastante fuerte. Eso fue sobre las 9:50 aproximadamente. 9:48. La magnitud fue de 4,0 y el epicentro fue en Chaparral, Tolima. ¿Quién más dice por aquí, Tropicana? Buenos días.
4: Hola, muy buenos días. Dios te bendiga. Días.
2: Gracias.
4: Sí, claro que sí. Por acá, por Modelia, sí. Yo sentí el temblor. Ya iba a salir corriendo, pero no. Me sostuve ahí, me quedé quieta y pasó. Pasó, pero siempre se sintió durito, yo siempre lo sentí.
2: Dios mío.
4: Alcancé a entrar fuerte, como en pánico, pero quedé plasmada ahí y sí, pasó ya, gracias a Dios. Bendito sea el Señor que pues acá en mi casa no pasó nada y pues Dios quiera que no haya pasado nada grave acá en nuestro hermoso Ibagué.
2: Ojalá que sí. Hasta el momento, pues, no hay mayor afectación. El susto, por supuesto, de la gente. Pero, pues, ahí ustedes nos van comentando qué fue lo que pasó. ¿Qué fue lo que pasó? Dice, no lo sentimos acá en el Topacio. No se sintió bueno, afortunadamente. Hay unos que entran de pronto en pánico, se asustan. Otros, quizás, como yo, que ni se dieron cuenta. 10 de la mañana, 23 minutos, momento de irnos con más en música a esa hora, pero hoy estamos en este lunes, y aquí llegan las droguerías Simi con la hora en Tropicana.
5: 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En Tropicana son las...
2: En Tropicana ya son las 10 de la mañana, 23 minutos, 10:23.
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2: Bueno, a las 10:24 me voy con música en Póngame Tropicana. 10:24, me están pidiendo por aquí y la canción de Frankie Ruiz, Mi Libertad. A las 10:24 llega con el universo de la moda para que te digan qué bien te ves. Escuchando Póngame Tropicana.
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1: Informamos en la hora con Café Águila Roja en Tropicana, ya son las 10 de la mañana 31 minutos. Desde la mañana 31 minutos, mis oyentes, muy buenos días. ¿Quién está por aquí, Tropicana?
2: Ay, señores Tropicana, pues gloria a Dios, yo no lo sentí.
1: Uy, afortunadamente.
2: Acá en la Floresta Salado, no lo sentí. Gloria a Dios, porque yo soy muy nerviosa.
1: Ay, Dios mío, sí. Hay mucha gente que es muy nerviosa y de pronto pues sale corriendo, se asusta, entra en shock. Bueno, afortunadamente hasta el momento ahí estamos haciendo la verificación, no hay víctimas fatales, nada. Gracias a Dios, a las 10 de la mañana, 31 minutos. Siempre con nuestros oyentes, 310-571-7500. 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Ya son las 10 de la mañana, 32 minutos. 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
1: Bueno, es Tropicana, póngame Tropicana, 10 de la mañana, 32 minutos. Por aquí me voy con Vallenato, que me están pidiendo la canción de Martín Elías, Loco por tu amor, a las 10.32. Aquí estamos en Póngame Tropicana.
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0: 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En Tropicana son las.
1: En Tropicana ya son las 10 de la mañana, 42 minutos. 10:42.
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1: Bueno, pues aquí está con el universo de la moda para que te digan qué bien te ves a las 10 de la mañana, 43 minutos. Aquí llega Julián Daza, los Judas Modernos. Ya seguimos aquí en este lunes en Póngame, Póngame, pero Póngame Tropicana.

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Bueno, me voy con esa canción programada desde Fuente Real, Judith Quesada, que me dice: Tropicana, Tropicana, ya la Navidad nos está respirando en la nuca. Aquí llega Pastor López, el eco de tu adiós a las 10:47 en Póngame Tropicana.

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1: 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Mis oyentes, a esa hora, a través del 310-571-7500, 310-571-7500. Momento de pedir sus canciones. Ahí nuestro WhatsApp Tropicana. Ya también estaremos entregando ese Mercasemana con Tropicana, con Mercacentro, que es de todos, es de aquí. Aquí estamos. Bueno, me voy por aquí con canciones. Vamos a ver quién está por aquí. Tropicana, hola.
2: Buenos días. Tropicana, la más bacana. Póngame. Diomedes Díaz, más del favor. La suerte está echada. 8:30 reportando sintonía, escuchando Tropicana, la más bacana.
1: Eso.
2: Bacanísima.
1: Con todo gusto, mi hermanazo. Hay nuestros tropimuleritos, tropiconductores, los profesionales al volante, siempre reportando sintonía, ya sabe, 310-571-7500, 310-571-7500. 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

0: 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En Tropicana son las...
1: Ya son las 11 de la mañana, 17 minutos, 11:17.
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1: Bueno, aquí presentamos con el universo de la moda para que te digan qué bien te ves. La voz de Nia Castro. Oigan a este. Ya vengo a darle play a sus noticias de voz en Póngame Tropicana. Aquí estamos en este lunes. 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
2: Bueno, pues aquí estamos en Tropicana, póngame Tropicana, las 10 de la mañana con 21 minutos. Me voy con oyentes a esa hora a ver quién está por aquí. Tropicana, hola, muy buenos días. Tropicana, póngame.
3: Tropicana, Tropicana, muy buenos días, buenos días.
2: Buenos días.
3: Bueno, póngame, póngame, póngame, póngame un súper clásico de diciembre, no bien bueno.
2: Ya.
3: Los hispanos de los 50 de Celito. Gracias, feliz día para todos. Reportando sintonía desde la ciudad de Bogotá.
2: Bueno, reportando siempre sintonía con esas muy buenas canciones a esa hora a través de Tropicana a las 11 de la mañana con 22 minutos. Y yo les presento esa canción que hacen los 50 de Joselito. 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Pegacor presenta ese éxito que ha pegado durísimo en estos breves Tropicana. Aquí está la víspera de Año Nuevo de los 50 Joselitos a las 10:22 en Póngame Tropicana.
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1: En Tropicana ya son las 10 de la mañana con 30 minutos. 10 de la mañana, 30 minutos con el Dr. Simi en Tropicana.
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0: Aquí estamos en Póngame Tropicana, 11:31, 11:31. En Póngame Tropicana, ya vengo con esos mensajes de cumpleaños. ¿Qué le echa de Happy Birthday to you en ese 21 de septiembre? Cuéntemelo a ver, 310-571-7500. Oyentes a esa hora, Tropicana, buenos días.
1: Ya, Tropicana, póngame todo. Tú eres de los Tupamaros.
0: Tú eres. Póngame. De los Tupamaros. Se hizo de una con todo gusto. Le damos play a esas noticas de voz y también es hora de darle lo mejor a tu motor. 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

0: Bueno, feliz cumpleaños. Te desea Tropicana, la más bacana, bacanísima. A las 11 de la mañana, 33 minutos, 11:33. Bueno, les cuento también en ese momento que a las 11:23, hace 10 minuticos, nuevamente otro movimiento telúrico de 4,1 se sintió en la ciudad de Ibagué. Ya están reportando varios oyentes que se sintió bastante fuerte en varias zonas de la ciudad de Ibagué. Ya, bueno, está movidito ese lunes. Me voy con los mensajes de cumpleaños a esta hora con el patrocinio de Carnes Porquis de Ibagué, que le dice a usted feliz cumpleaños. ¿Quién está de Happy Birthday? 315-71-7500. 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
0: Bueno, momento de irnos a las 11 de la mañana, 34 minutos, con esos mensajes de cumpleaños. Por aquí, Tropicana, muy buenos días. ¿Quién está de cumpleaños?
2: Señores de Tropicana, muy buenos días.
0: Buenos días. Dios
2: bendiga a usted y toda su familia en la mesa de Tropicana.
0: Muchas gracias.
2: Muchachos, un esfuerzo para hoy lunes felicitar a mi esposa. Ya cumplió el sábado, pero entonces como...
0: ¡Claro!
2: Yo no me lo pasaron, entonces hoy nuevamente lo envío para que... Al favor y me saluden a mi esposa María Eugenia Rivera, que estuvo cumpliendo el sábado 56 años.
0: ¡Qué bueno!
2: Sí, y que Dios me la bendiga, me la proteja, que siga siendo esa mujer linda y preciosa y maravillosa. Excelente esposa, excelente mamá, excelente, muy dicho, amiga. Es la mejor persona que en mi vida ha pasado y es la persona más excelente en todo. ¿Para qué? Es una mujer en plan. Y la quiero, la amo y la adoro con todo mi corazón. Y que se cuide mucho, que Dios me la bendiga y me la proteja. Y que mi Dios me le siga dando mucha vida y salud por allá. Que lo bendiga, señora Tropicana, para que me lo felicite. Con el disco 10 razones para amarte.
0: 10 razones para amarte. Le hizo claro que sí, esa dedicatoria especial. Los que están de Happy Birthday tuyo. Ahí nuestro 315-71-7500. Para que varios oyentes que me dijeron que efectivamente se sintió el temblor a las 11:23. Ahí ya estamos compartiendo la información a través de las redes sociales. Lo que va pasando, se lo contamos, pero estamos aquí con nuestros cumpleaños al 315-71-7500. Saluditos, saluditos especiales a esa hora para Jorge Velázquez, que se está de cumpleaños desde el sector Barrio Calarcá. Mi querido Jorge, mi querido George, feliz cumpleaños hoy. Deseándote un año más de vida, mucha salud, prosperidad para ti. Y que seas rodeado de toda tu familia en este lunes 21 de septiembre. Aquellos que están de Happy Birthday, tú y yo, les decimos feliz, feliz cumpleaños con el patrocinio de Carnes Porquis de Ibagué.

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1: Bueno, pues es Tropicana, póngame Tropicana. Aquí estamos con esas canciones que me van pidiendo a esa hora en el 315-71-7500 Tropicana.
2: Buenos días para todos allá los de Tropicana. Un abracito para que me coloque, por favor, la canción Las Tapas.
1: Uy.
2: Que es sabrosita para bailar, por favor.
1: Sabrosita. Uy, qué bueno. Una canción sabrosita. Claro que sí, con todo gusto. Porque yo les cuento que la Navidad nos está respirando en la nuca con Tropicana.

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25: Son las 12 del mediodía. 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
2: Aquí estamos al mediodía, yo escucho, veo y comparto Tropicana. 12 del mediodía con 11 minutos. Les contamos información, noticias, los titulares de las noticias más importantes aquí al mediodía para que se mantenga bien informado con Tropicana. Atención, les contamos que Avianca cambiará los horarios de vuelos entre Ibagué y Bogotá. Y la gestión del Comité Intergremial del Tolima permitió ajustar las frecuencias de la tarde en ambos sentidos. Ya les contamos cuáles son los detalles y desde cuándo empezarán estos cambios. Les contamos que polémica en Ibagué por video viral en el que se observa a jóvenes con machetes en mano en una chiva. Según el secretario de gobierno, John Jairo Rojas, se convocará a un consejo de seguridad para analizar la situación de los menores de edad que se están viendo involucrados en hechos delictivos de la ciudad. Asesinaron a un hombre en zona rural del corregimiento de Chucuní en Ibagué. Al parecer, la víctima tenía una herida con arma de fuego, lo que habría generado su fallecimiento en inmediaciones de la quebrada Chembe. Embalse de Prado baja del 36% y mantiene la alerta en el Tolima por disminución de sus niveles. En el transcurso del mes de septiembre se ha disparado la disminución de los niveles del embalse de Prado, generador de energía eléctrica para el Tolima y Colombia. En noticias judiciales, de varios impactos con arma de fuego, asesinaron a un policía retirado en el sur. La Policía Metropolitana entregó detalles sobre este caso de homicidio presentado durante el pasado fin de semana. La víctima ya fue identificada y al parecer tenía algunas amenazas en su contra. 12 del mediodía con 13 minutos, 12 del mediodía 13 minutos. Ya les contamos los fuertes sismos que se sintieron en el territorio nacional en horas de la mañana. Ya les contamos epicentro, magnitud y todos los detalles al mediodía con Tropicana. 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Ya son las 12 del mediodía, 13 minutos, 12:13 con Ganagana.
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2: Este es el doble popular en Tropicana, encabezado por Luisito Muñoz, Alma de Niña. Y ya viene Calibre 50, Mi Problema, a las 12:14. Aquí está este doble popular en Tropicana.

0: 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En Tropicana son las...
1: Tropicana, 12 del mediodía con 20 minutos. 12:20.
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1: Bueno, pues aquí estamos al mediodía. Yo escucho Tropicana a las 12 del mediodía con 20 minutos. 12 del mediodía, 20 minutos. Les contamos a esta hora noticias judiciales. Al mediodía, pues la policía confirma el homicidio de un hombre en zona rural de Ibagué. El cuerpo fue encontrado cerca de una quebrada con una herida de arma de fuego. Pues con diálogo Tropicana y Caracol Radio, el teniente coronel Carlos Augusto Sánchez, comandante operativo de seguridad y convivencia ciudadana de la Policía Metropolitana de Ibagué, se refirió al hallazgo del cuerpo sin vida de una persona en la zona rural de Chucuní. Según el oficial, al sitio arribaron varios uniformados que encontraron a un hombre de 27 años de edad tendido en el suelo. El cuerpo presentaba una herida con arma de fuego, afirmando que estaba sin signos vitales. Los actos urgentes fueron adelantados por parte de funcionarios de la seccional de la investigación criminal Sijín, quienes desarrollaron las actividades investigativas para esclarecer las circunstancias de los hechos. Finalmente, pues, el teniente coronel Carlos Sánchez, comandante operativo de seguridad ciudadana de la Policía Metropolitana de Ibagué, sostuvo que se invita a la comunidad para que logre entregar información que ayude o permita contribuir a ese esclarecimiento de ese hecho violento. Ya son las 12 del mediodía, 22 minutos, 12:22. 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

Bueno, ya son las 12 del mediodía, 27 minutos. Aquí llega Yuri con esos éxitos que se han pegado para toda la historia. Así como Pegacor, que presenta este éxito que está pegando durísimo en Tropicana. Aquí está Yo te amo a las 12:28 al mediodía con Tropicana.

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0: Regresamos al mediodía. Yo escucho Tropicana, la más bacana, bacanísima. 12 del mediodía, 32 minutos, 12:32. Noticias, información al mediodía con Tropicana.
1: Alejandro, informaciones ahora a través de Tropicana. Sin duda, lo que viene sucediendo ayer desde las 4:52 de la mañana, cuando se presentó un sismo o movimiento telúrico de 4.1 en la escala de Richter en el municipio de Chaparral, y lo que fue durante toda la jornada del domingo, unas réplicas que estuvieron entre 2.5 y 3.5 han generado algún tipo de alerta o alarma en la población del departamento del Tolima, y esta se ha incrementado debido a lo que ha sucedido en la mañana de hoy, luego de que a las 9:48 de la mañana se presentara un movimiento telúrico de 4.1 en la escala de Richter, y en menos de 18 minutos se presentarán otras réplicas. A las 11:30 minutos se presentó otro movimiento telúrico o sismo de 4.0 en la escala de Richter, y pues a esta hora se hace un monitoreo en todo el departamento del Tolima frente al tema de algún tipo de afectación en los 47 municipios de nuestro departamento. Hay que decir que estos sismos se han sentido en los 47 municipios del Tolima, como también en los departamentos de Quindío, Risaralda, Caldas y Valle del Cauca. Hasta el momento, el Servicio Geológico Colombiano no se ha pronunciado. Expertos manifiestan que podría estarse generando un encambre de sismos en el sur del departamento del Tolima.
0: Información a esta hora con Julio Montiel al mediodía con Tropicana.
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3: 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En Tropicana son las...
0: En Tropicana, 12 del mediodía, 34 minutos, 12:34.
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0: En Tropicana, 12 del mediodía, 35 minutos, 12:35.
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1: Es la una de la tarde. 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
1: Bueno, ya es la 1:05 p.m. Aquí estamos al mediodía, información deportiva en este inicio de semana con William Fernando Cruz, que, hombre, afortunadamente, mi querido Willy, ya usted se reporta nuevamente con las filas de la voz melodiosa de los deportes. Mi querido Willy, muy buenas tardes.
2: Mi estimado Alejo, ¿cómo le va? Un fuerte abrazo para usted, para todos los oyentes de Tropicana, la más bacana. Bueno, Alejo, fútbol profesional colombiano en el tema deportivo. Ayer el Deportes Tolima empató 1-1 frente al América de Cali, en un partido donde de pronto quedó la desazón por el Tolima haber jugado con un hombre más que su rival. Bueno, un hombre menos en realidad, América de Cali, que se quedó con 10 jugadores en el primer tiempo cuando expulsaron a Murillo. Y en el segundo tiempo, cuando el partido estaba 1-1, tuvo todo el partido por delante el Tolima para ganarlo. Desafortunadamente no se tuvo la precisión suficiente en el último cuarto de cancha y el equipo no pudo ganar el partido. Con este resultado, con este 1-1, el América de Cali sigue siendo el líder del campeonato con un total de 21 puntos, segundo Millonarios con 19, tercero Nacional con 18, cuarto Bucaramanga con 17, quinto el Tolima con 17, sexto es Santa Fe, que tiene 16 puntos, el séptimo Medellín, que tiene 16 puntos, y el octavo el Deportivo Cali, que tiene 15 unidades. El Deportes Tolima jugará en la próxima jornada del fútbol profesional colombiano en condición de visitante frente a Fortaleza. Después lo hará como local frente a Boyacá Chico y después jugará de visitante frente a Atlético Nacional. Son los tres próximos partidos que se le vienen al conjunto musical al Deportes Tolima. Así que a seguir trabajando el Vinotinto de Oro, a mejorar en su parte futbolística. Si quiere meterse o estar en el grupo de los 8 para lo que van a ser las finales, por ahora está metido el equipo, pero es cierto que si no consigue y si no comienza a mejorar en su fútbol, difícilmente se podrá mantener en ese lugar de privilegio el Deportes Tolima. El Vinotinto de Oro, entonces, 1-1 frente al América de Cali en el juego que se disputó, Alejo, ayer en el estadio Manuel Murillo Toro. Abrazo especial para todos los oyentes de Tropicana, la más bacana.
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2: Aquí está el doble popular en Tropicana, la 1:13, 1:13. Aquí está la voz de Giovanni Ayala, Piensa en mí. Ya viene Cristian Camilo ahora con este doble popular en Tropicana.

0: 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En Tropicana son las...
1: En Tropicana ya es la 1:19, 1:19.
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1: 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Es la 1:19. 1:19. Atenciones, contamos al mediodía. Embalse de Prado baja del 36% y mantiene la alerta en el Tolima por disminución de sus niveles. En el transcurso del mes de septiembre se ha disparado la disminución de los niveles del embalse de Prado, generador de energía eléctrica para el Tolima y Colombia. Ya el Tolima permanece a la expectativa por la considerable disminución en los niveles del embalse de Prado, que cayeron de manera acelerada durante lo corrido de ese mes de septiembre. Según el reporte de la empresa generadora de energía del Tolima, entre el 10 y 17 de septiembre, el volumen útil pasó del 36,58% a 35,96%, lo que representa una disminución del 0,62 puntos porcentuales. De esa manera, durante los primeros 17 días del mes de septiembre, el almacenamiento acumuló una reducción del 5,67 puntos porcentuales. Es decir, pasó del 41,63% al 35,96%. La mayor reducción continúa concentrándose durante la primera semana del mes de septiembre. Pues el gerente Rodrigo Hernández, gerente de GETSA, destacó la importancia de continuar con el seguimiento al comportamiento del embalse, especialmente ante la evolución registrada durante el mes de septiembre. La central hidroeléctrica de Prado es operada por CELSE y entrega energía del sistema interconectado nacional. EGETSA anunció que continuará informando sobre la evolución del embalse de Prado y realiza comparaciones periódicas con sus registros históricos. Ya es la 1:27. Aquí estamos al mediodía con Tropicana.
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1: En Tropicana ya es la 1:22, 1:22.
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0: Bueno, pues al mediodía, yo escucho Tropicana, la más bacana, bacanísima. Aquí estamos al mediodía con noticias, información. Denuncie el momento también para que usted ponga el dedo en la llaga. Aquí estamos con la información al mediodía con Tropicana. Atención, de varios disparos con arma de fuego asesinaron a un policía retirado al sur de Ibagué. Y la Policía Metropolitana entregó detalles sobre este caso de homicidio presentado el pasado fin de semana. Y la víctima fue identificada y al parecer tenía amenazas en su contra. El comandante de la Policía Metropolitana de Ibagué, el coronel Edgar Fernando, se pronunció tras el caso de homicidio ocurrido el pasado fin de semana, en que un hombre fue ultimado por sujetos que se movilizaban en motocicleta. Según el uniformado, el caso se presentó en la noche del pasado viernes, en el que Jimmy González Martínez, quien es pensionado en la Policía Nacional, fue asesinado. El día 18 de septiembre, siendo las 7:20 de la noche, se presentó un lamentable hecho de homicidio en un establecimiento abierto al público del barrio Galán, en la ciudad de Ibagué. La víctima corresponde a un hombre de 47 años, quien presentó varias heridas ocasionadas por arma de fuego. Asimismo, López reveló que la víctima alcanzó a ser remitida a un centro asistencial, pero por las lesiones sufridas, perdió la vida pocos minutos después. Finalmente, se investigan las causas del hecho, aunque una de las líneas arroja que al parecer la víctima tenía amenazas previas contra su vida. La 1:35 PM, 1:35 PM. Ya venimos con denuncias, información al mediodía con Tropicana para que se mantenga bien informado. Envíenos sus denuncias, información aquí al mediodía con Tropicana. 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
0: Bueno, muy bien, aquí estamos al mediodía. Yo escucho Tropicana a la 1:45 PM. 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Es la 1:46 PM, por irnos con muy buena música aquí con el universo de la moda para que te digan que bien te ves.
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5: Bueno, pues aquí estamos en estas tardes bacanas. Yo escucho, veo y comparto tu Tropicana. A las 2 de la tarde con 11 minutos. Una feliz tarde para todos ustedes a esta hora que están aquí en el taxi, en la boceta, en los locales comerciales, en todos los rincones de la ciudad de Ibagué, en el departamento del Tolima y además también a nivel nacional e internacional, donde ahí nos escuchan a través también de nuestra aplicación de Tropicana. Recuerda que la puede descargar también a través de Play Store o su App Store. Ahí nos encuentra como Tropicana Ibagué. Muy buena tarde, mi nombre es Alejandro Orjuela. Aquí estamos con la dirección y programación general de Alexander Flores Guzmán. Listos para entregarles en estas tardes bacanas buenas noticias, recomendaciones, para entregarles también Merca Semana con Tropicana y con Merca Centro, que es de todos. Desde aquí ya les cuento cómo puede ser para participar. Así que muy pendientes porque aquí estamos en estas tardes bacanas.
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1: 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Me voy con canción, me voy con música, pero sed muy atento porque ya vamos a estar contándoles cómo puedo hacer para participar por ese Merca Semana con tu Tropicana. Por ahora, yo les recuerdo, ahora y como todos los días, que ya faltan solo 3 meses para que llegue diciembre en Tropicana.

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1: 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Aquí están las cuatro fiestas. A las 2:14, en ese lunes, yo escucho Tropicana.

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2: en Tropicana, 2 de la tarde, 22 minutos, 2:22.
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2: Bueno, pues aquí estamos en esas tardes bacanas. Yo escucho Baby Comparte Tropicana. Atención, porque llega la temporada y dice Merca Semana con Tropicana. Muy atentos. Para que usted me adivine, ya le digo que me tiene que adivinar. Y si le pega, se va a llevar ese Merca Semana con Tropicana. 315-71-7500. 315-71-7500. Muy atentos, muy pendientes. Por aquí saluditos para Nubia Góngora reportando sintonía, para Nelson y para Dora Pinzón también, que me dicen Tropicana. Muy buenas tardes, Beatriz Vela, José Ever Spitti, un abrazo para Osvaldo, para Mauricio, para Cristian Enrique Murillo, todos ellos ahí conectados a través de nuestro WhatsApp Tropicana, que me dicen, venga, pero ¿cuál es la actividad? Hombre, ya le cuento. No se me desespere, no entre en pánico. Tú tranquis que yo fresquis. Sereno Moreno, 223. Aquí llega el pasaje comercial de la moda Panty Jeans. Y les traigo esta canción sota en esta tarde bacana.
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2: Pues aquí está la orquesta La Palabra. Aquí llega Rumores. Salsa sabrosa en este lunes con tu Tropicana.

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1: Bueno, ex tropicana, llamada se bacana, bacanísima. ¿Qué hicimos en esas tardes bacanas?
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1: Bueno, tropicana en estas tardes bacanas. Atención porque vamos a entregar Merca Semana con tu tropicana. Mucha atención porque yo quiero preguntarles, bueno, más bien el oyente que me diga, en ese momento hemos empacado este mercado en un cohete. En un cohete que sea a punto de despegar.
3: Nine,
1: sí, señores.
3: Eight. 7, 6, 5, 4, 3, 2, 1, 0.
1: Bueno, acaba de despegar ese cohete desde los estudios de Tropicana. Y el oyente que me adivine en qué barrio ha caído ese Mercasemana será el ganador. Facilito, ya lo enviamos a MX. Bueno, ese Mercasemana de Tropicana cayó en tal barrio. Se me dice ahí, 315-71-7500. Y así de fácil se puede participar. ¿Dónde cayó el cohete? ¿Dónde cayó el mercado? 310-571-7500. ¿Cuál será el barrio? De una, dígamelo de una vez. 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
1: Pues aquí es Carlos Vives. Llega en las tardes bacanas cuando nos volvamos a ver. Ay, cuando nos volvamos a encontrar, qué bueno. A las 2:34, por aquí saluditos para Felipe Morales. Dice, esta canción se la quiero dedicar a mi esposa. Dice, ya pronto será mi esposa. Dice, por acá, uy, ¿no? Enamoradísimo, qué bueno. Pues aquí está cuando nos volvamos a encontrar. Y ya viene Segundo Rosero, sabor a miel. 2:34 en estas tardes bacanas.

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2: Bueno, ya son las 2 de la tarde, 43 minutos. 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
2: 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Bueno, son las tardes bacanas en tu Tropicana. Las 3 de la tarde con 10 minutos. 3 de la tarde, 10 minutos. Recuerde que ya despegó ese cohete con ese Merca. Semana de Tropicana. ¿Dónde cayó el cohete? ¿Dónde cayó el mercado? Que me adivine el nombre del barrio. Se lleva ese Merca Semana. Me voy con oyentes porque es momento de irnos. Momento de irnos a jugar.
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2: 1, 2 y 3, Tropicana. ¿Dónde cayó ese Merca Semana? Buenas tardes.
4: Buenas tardes, Tropicana, la más bacana. Buenas Dios tardes. Los bendiga. Alejito, ese mercado totote aterrizó.
2: ¿Dónde? ¿Dónde? ¿Dónde?
4: En el barrio, sí. Libertador.
2: ¿Libertador? En el barrio Libertador no está Tropicana. Hola.
5: Hola, Tropicana más bacana. Hola, muy buenas tardes. Ese mercado cayó en el barrio.
2: ¿Dónde?
5: Salado.
2: Salado. No. El Salado no. Por aquí, Tropicana.
6: Tropicana, Tropicana. Ese cohete cayó con el mercado semana en el barrio Restrepo. ¿Dónde? Tropicana.
2: Restrepo. Bacanísima. Pero no es el barrio Restrepo. Por aquí, me están diciendo por aquí. Bueno, si me pueden enviar notica de voz, mucho mejor, 310-571-7500. Pero bueno, me dicen por aquí en el jardín. No, sí. 310-571-7500, Tropicana.
7: Tropicana, buenas tardes.
2: Buenas tardes.
7: El mercado cayó en el barrio Cantabria.
2: Cantabria. No, señor. ¿Dónde cayó ese Merca Semana? ¿Dónde cayó el cohete? 310-571-7500. 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
1: En Tropicana ya son las 3 de la tarde con 21 minutos, 3:21.
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1: Esas son las tardes bacanas en tu Tropicana a las 3 de la tarde, 21 minutos. Es momento de irnos a jugar. Vámonos a jugar Tropicana a las 3 de la tarde, 22 minutos. 3 de la tarde, 22 minutos. Así que pendientes.
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1: Vamos a jugar en Tropicana. Ya despegó el cohete con ese Mercasemana. ¿En qué barrio cayó? Cuéntemelo a ver. 310-571-7500
5: 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El cohete cayó con el mercado Tototote, sí. En el centro de la ciudad.
1: En el centro de la ciudad. No hay que ser más específicos. El nombre, nombre. Por aquí Tropicana.
6: Ese mercado aterrizó en el barrio 20 de julio.
1: 20 de julio. Ay, Dios mío. Dios mío, Dios mío. No, señor. 3 de la tarde, 22 minutos. ¿En qué barrio cayó ese Mercasemana en Tropicana? 310-571-7500. Vamos a ver por aquí, Tropicana. Buenas tardes. Hola.
7: Tropicana, Alejito. Ese mercadotote cayó en Belén, Alaska.
1: Belén, Alaska. Uy. Dios mío, no, señores, ¿qué barrio? ¿Qué otro barrio por aquí?
8: Tropicana, buenas tardes. Ese mercado tototote cayó en el barrio. ¿Dónde? La Castilla, Nueva Castilla.
1: Nueva Castilla. No, señor, yo le doy una pista, no es hacia el norte de la ciudad. No es hacia el norte de la ciudad. Ahí le doy una pista. Así que me voy con música mientras tanto. Y ya le doy play eróticas de voz a ver qué se lleva ese Mercasemana con Tropicana. Llega el pasaje comercial de la moda Panty Jeans.
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1: 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Ya viene Evitaré a las 3:24. Estamos en esas tardes bacanas. Yo escucho Tropicana.

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0: hoy no son las tardes bacanas en Tropicana. 3 de la tarde, 31 minutos. Vámonos a saber dónde cayó ese merca semana en ese cohete con Tropicana. Así que vámonos a jugar. 315-71-7500. Vamos a jugar.
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0: 1, 2 y 3. Tropicana, ¿dónde cayó ese merca semana? Buenas tardes.
2: Buenas tardes. Ese mercado tote alejito cayó en el barrio Picaleña.
0: Señorita, por aquí Tropicana.
3: Tropicana, ese cohete cayó en el barrio Divino Niño.
0: Divino Niño.
3: Tropicana,
0: bacana. Bacanísima, pero no cayó en el Divino Niño. Por aquí Tropicana, hola, buenas tardes.
4: Tropicana, mamá, bacana. El cayó en el barrio Cádiz.
0: Barrio Cádiz, no. Más hacia un extremo. Tropicana, buenas tardes, hola.
5: ¿Qué hubo, Tropicana? ¿Dónde? En Portales del Norte.
0: Portales del Norte, no, señor. Ojo, porque ya les di la primera pista. No es hacia el norte de la ciudad, no es hacia el norte. Es más bien hacia el sur. Tropicana.
6: Buenas tardes, Tropicana. Buenas tardes. El cohete cayó en el barrio El Carmen.
0: El Carmen no es. ¿Cuál será ese barrio? 315-71-7500. No es hacia el norte. Así que piénselo muy bien. Porque me voy con música y ya vengo para seguir dándole play a esas noticas de voz. 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Cumbia Kicks, na, mi dulce niña. A las 3:34 en esas tardes bacanas, yo escucho Tropicana.

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1: Vamos a jugar con Tropicana, la más bacana, bacanísima. ¿En qué barrio cayó ese cohete con ese merca? Semana en Tropicana. A ver, ¿quién está por aquí? Buenas tardes.
2: Buenas tardes, Tropicana.
1: Buenas tardes.
2: El Caototote cayó en el barrio Galán.
1: Galán. ¡Ay! Yo digo que está cerca. Por lo menos, esa es la misma comuna. A ver, ¿quién más está por aquí? Tropicana, hola.
3: Tropicana, ese mercado te cayó en el barrio Ricaurte.
1: Ricaurte, no. Vamos a ver por aquí, Tropicana.
4: Buenas tardes. Ese mercado cayó en el barrio Yundaima.
1: Yundaima. ¿Será en Yundaima? No, señor. Por aquí, Tropicana, buenas tardes.
5: Señores Tropicana, muy buenas tardes.
1: Buenas tardes.
5: El mercado cayó en el barrio Galarza.
1: Galarza, no. Por aquí, Tropicana, buenas tardes.
6: Tropicana, ese mercado te cae en el barrio Venecia.
1: Venecia, no. En el barrio Venecia no es. Por aquí, Tropicana, buenas tardes.
7: Buenas tardes, Tropicana, soy Juliet. Ese mercado cayó en la Arboleda Campestre.
1: Arboleda Campestre, no, o sea, está muy lejos. No es hacia esa zona. Al contrario, 315-71-7500. Ya están cerquita. Tan cerquita como ese vallenato cuando le dicen a usted: me tocó perderte. No había nada más que hacer. Y aquí están los chiches del vallenato. Me tocó perderte. Y ya viene Cristian Nodal de los besos que te di a las 3:43 en estas tardes bacanas. Yo escucho Tropicana.

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0: 4 de la tarde con 11 minutos. Aquí estamos en esas tardes bacanas. Yo escucho, veo y comparto Tropicana, la más bacana, bacanísima. A ver quién me adivina dónde cayó el cohete con ese Mercasemana. Si apenas se va conectando, recuerden que estamos entregando Mercasemana con Tropicana y con Mercacentro. Y acaba de despegar, bueno, despegó ya hace ratico ese cohete con ese Mercasemana. ¿Dónde aterrizó? Dígamelo, a ver, al 310-571-7500. Llegó el momento de irnos a jugar.
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0: ¡Uno, dos y tres! Tropicana, ¿quién está por aquí? Buenas tardes.
2: Muy buenas tardes, buenas tardes.
0: Buenas tardes.
2: Tropicana, y el mercado tototote cayó en el barrio Las Vegas de Yuldaima.
0: ¡Ibagué! ¡No, señor! Vamos a ver por aquí, Tropicana.
3: Hola, Tropicana, buenas tardes. El Mercadotote cayó en la urbanización Primavera del Sur.
0: Ay, Primavera del Sur, no. Dios mío, por aquí, Tropicana.
4: Tropicana, ese mercado cayó en Arboleda Campestre.
0: Arboleda, no, muy lejos. No, cayó más hacia el sur cayó. Por aquí, Tropicana, buenas tardes, hola.
5: Tropicana, ese mercado aterrizó en Boquerón.
0: Boquerón. Uy, Dios mío, por el sur. Tropicana, buenas tardes, hola.
6: Tropicana, ese mercado cayó en el barrio de Villa Claudia.
0: Villa Claudia, ¿será Villa Claudia? No es Villa Claudia. Bueno, muy pendientes porque voy a entregar Mercasemana y ya estamos cerquita. Yo ya por ahí me vuelo que estamos cerquitas. Y me vuelo también una deliciosa pechuguita de pollo asadita con salsita de champiñón deliciosa. 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

0: 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En Tropicana, 4 de la tarde, 22 minutos, 4:22.
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0: Bueno, vamos a jugar en Tropicana. 4 de la tarde, 22 minutos. 4:22. A ver, ¿dónde cayó ese mercasemana en Tropicana? A ver, buenas tardes, Tropicana. Hola, hola, buenas tardes.
6: Tropicana la más bacana, en el barrio que cayó mercado es en el barrio Kennedy.
0: Barrio Kennedy, me dicen por ahí, ¿quisiera en el barrio Kennedy, Karinita?
7: ¡No!
0: No, es el barrio Kennedy, no, es el barrio Kennedy. Por aquí, Tropicana, Tropicana, buenas tardes, hola.
8: Tropicana, la más bacana.
0: Bacanísima.
8: Cayó en la Cartagena.
0: En la Cartagena. Allá no cayó. No, señor, en la Cartagena. No, señor, Tropicana.
9: Tropicana, vámonos para el barrio. ¿Dónde? Divino Niño.
0: Divino Niño. Uy, están calientes. Cabeza más cerca, Dios mío. Tropicana, ¿dónde cayó ese mercasemana? Hola.
10: Hola. Señores Tropicana, muy buenas tardes.
0: Tiempo.
10: Ese mercado cayó en el barrio La Pradera.
0: La Pradera. ¿Será en La Pradera? No, es en La Pradera. ¿Dónde será? 315-71-7500. De una vez vaya dejándome ese mensajito, nuestro WhatsApp Tropicana, ya vengo para seguir dándole play a esas noticas de voz. 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
0: Aquí está el doble popular en Tropicana a las 4 de la tarde, 25 minutos. Llega aquí Ciro Quiñones, está regalado, sale Scala Remy. Que viene Nia Castro y Garay. Es el doble popular en Tropicana.

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2: Bueno, nos vamos a jugar a ver si entregamos ese Merca Semana con Tropicana y con Merca Centro. ¿Dónde cayó ese cohete con ese mercado? Vamos a ver, Tropicana, buenas tardes.
3: Buenas tardes, Tropicana, el mercado Totote cayó en el barrio Refugio.
2: ¿Refugio? No, señora, el refugio no es Tropicana.
4: Tropicana, ese mercado cayó en Terrazas del Tejar.
2: ¿Terrazas del Tejar? No, tampoco, Tropicana, buenas tardes.
5: Tropicana, ese mercado ganó, aterrizó en Granate, Villas de Granate.
2: Villas de Granate, no, señorita, Tropicana.
4: Tropicana, Tropicana, ese mercadito se encuentra, aterrizó en el barrio Ricaurte.
2: Ricaurte, no, señora, Ricaurte no es. Tropicana, buenas tardes.
6: Ese mercadote cayó en la Florida Variante.
2: Florida Variante, dice por aquí, no, señor. 315-71-7500, 315-71-7500. A ver quién más está por aquí, Tropicana. Muy buenas tardes, hola.
7: Alejo, mira, ese mercadotote aterrizó en el barrio Kennedy.
2: Kennedy, no, ya lo dijeron, Kennedy. No, señor, ¿es el qué? No es el Kennedy. A ver, más oyentes, 315-71-7500. A ver, Tropicana, buenas tardes.
8: Hola, buenas tardes para todos. Ese cohete cayó por ahí por los lados del Granada.
2: ¡No! Les voy a dar la pista final. Eso está en la comuna número 12. Así es, Tropicana, buenas tardes. A ver, ¿quién está por aquí? Tropicana, hola.
9: Muy buenas tardes, Tropicana, la más bacana.
2: Bacanísima,
9: Tropicana,
2: mi amor.
9: Tropicana, ese mercado se fue para Ciudad Jardín.
2: Ciudad Jardín, no. Veo que en las últimas dos noticias de voz, Tropicana.
10: Tropicana, el mercado cayó en la Arboleda del Campestre.
2: No, muy lejos. No, por allá no, Tropicana.
7: Ese mercado cayó en el refugio.
2: No, señores, en el refugio tampoco. 4:35 PM, me voy con música y ya vengo a darle play a esa notica de voz. 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
2: Háganse al conjunto Chanel. Sí, señores, la buena salsa. Salsita en las tardes bacanas, aquí sea Amor de Primaveras a las 4:35. En ese lunes, yo escucho Tropicana.

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2: 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Darte un beso de Prince Royce a las 4:41 en esta tarde bacana. 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
3: Momento de irnos a jugar con Tropicana 1, 2 y 3. Leamos plays de noticias de voz en qué barrio cayó ese cohete. Tropicana, buenas tardes, hola.
4: Tropicana, ese mercado cayó en el barrio San Isidro.
3: No, señor, San Isidro no es Tropicana por aquí, a ver.
5: Tropicana, ese mercado cayó en Ancón.
3: Ancón, barrio Ancón. No, señores, Ancón tampoco. Recuerden, comuna número 12. 12, Tropicana.
6: Tropicana. Eso está por el lado de Yundaima.
3: Yundaima no, Tropicana.
7: Tropicana, muy buenas tardes. Ese mercado cayó en el barrio Manuel Murillo Toro.
3: Manuel Murillo Toro, no, señor. Ay, Dios mío, ¿qué es lo que está pasando por aquí? Tropicana. Buenas tardes.
8: Hola, Alejo.
3: Hola.
8: Alejo, te estoy escuchando.
3: Sí.
8: Y yo creo que ese cohete cayó.
3: ¿Dónde?
8: Yo creo que fue en el barrio.
3: ¿Cuál?
8: Lo pusiste difícil, pero... ¿qué va? Cayó en el barrio Santo Fibio.
3: ¿Barrio qué?
8: Yo creo que fue en el barrio. Es que lo pusiste difícil, pero. ¿Qué va? Cayó en el barrio Santo Fibio.
3: Santo Fibio,
8: sí.
3: Vamos.
8: Última palabra.
3: A
8: Santo
3: verificar.
8: Fibio.
3: Última palabra me dice por aquí. Vamos a verificar, por favor, Karinita. ¿Es o no es correcto? ¿Es o no es correcto? Señores, eso es correcto. Sí, señores, se acaba de adivinar el barrio donde cayó el cohete de Tropicana. Ahí estamos recogiendo ese mercasemana desde el barrio Santo Fimio. Para que me dice Liliana Ramos, ganadora, escuchemos por aquí.
8: Yo creo que ese cohete, ¿sí? Barrio. Es que lo pusiste difícil, pero. ¿Qué va? Cayó en el barrio Santo Fibio.
3: ¡Santo Fibio! Sí, señores, eso es correcto. Vamos a ver si mi querida Lili me envía nombre completo, teléfono y celular, barrio, dirección, para entregar ese Mercasemana y también que me diga, vea, Tropicana, soy ganadora de ese Mercasemana con Tropicana y con Mercacentro, que es de todos este aquí. Vamos a seguir entregando muchos más mercados aquí en tu Tropicana. 310-571-7500. Ganadores, ya es ahora con ese Mercasemana y Tropicana.
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2: Aquí están el resumen de los hechos más importantes en el día. A las 5 de la tarde con 14 minutos. Aquí están los titulares de las noticias en cómo atardeció Ibagué. Atención, Avianca cambiará los horarios de vuelos entre Ibagué y Bogotá. La gestión del Comité Integral del Tolima permitió ajustar las frecuencias de la tarde en ambos sentidos. Ya les contamos desde cuándo empezarán estos cambios. Sismo obligó a evacuar a la gobernación del Tolima, pero el edificio afortunadamente no sufrió afectaciones. Una inspección posterior al movimiento telúrico descartó fisuras, grietas o daños que representaran el riesgo en la estructura. Polémica en Ibagué por video viral en el que se observa a jóvenes con machete en mano que iban en una chiva. Según el secretario de gobierno, John Jairo Rojas, se convocará a un consejo de seguridad para analizar la situación de los menores de edad que se están viendo involucrados en hechos delictivos en la ciudad de Ibagué. Asesinaron a un hombre en zona rural del corregimiento de Chocuní en Ibagué. Al parecer, la víctima tenía una herida con arma de fuego, lo que habría generado su fallecimiento en inmediaciones de la quebrada Chembo. Embalse de Prado baja del 36% y mantiene la alerta en el Tolima por disminución de sus niveles. En el transcurso de septiembre se ha disparado la disminución de los niveles del embalse de Prado, generador de energía eléctrica para el Tolima y Colombia. De varios impactos con arma de fuego asesinaron a un policía retirado al sur de Ibagué. La Policía Metropolitana entregó detalles sobre este caso de homicidio presentado durante el fin de semana. La víctima fue identificada y al parecer ya tenía amenazas en su contra. 5 de la tarde con 16 minutos. Aquí estamos con las noticias, información, todo para que se mantenga bien informado. 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
3: 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En Tropicana son las...
2: En Tropicana ya son las 5 de la tarde, 16 minutos, 5:16.
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2: Aquí estamos en Como Atardeció Ibagué de Tropicana, a las 5 de la tarde, 25 minutos. Atención, les contamos que sismo obligó a evacuar edificio de la gobernación del Tolima, pero afortunadamente no sufrió afectaciones. Pues una inspección posterior al movimiento telúrico descartó fisuras, grietas o daños que representaran un riesgo para la estructura. Funcionarios y visitantes de la gobernación del Tolima fueron evacuados preventivamente luego del sismo registrado durante la mañana, cuyo epicentro fue reportado en el municipio de Chaparral. Luis Alberto Cárdenas, director de gestión del riesgo del departamento, informó que a las 9:48 de la mañana recibieron el reporte del Servicio Geológico Colombiano sobre un movimiento de magnitud 4 que también fue sentido en Ibagué, especialmente en el centro de la ciudad. Brian Rojas, quien es almacenista general de la gobernación, explicó que los brigadistas realizaron la evacuación de cada uno de los pisos, acompañados por las secretarías de infraestructura y ambiente y gestión del riesgo. Una vez desalojado el edificio, se adelantó una inspección visual para determinar si el movimiento había generado algún tipo de afectación. Tras conocerse el resultado de la inspección, a las 10:50 de la mañana se autorizó nuevamente el ingreso de funcionarios y visitantes al edificio de la gobernación. Gestión del riesgo reiteró el llamado a las empresas, entidades y municipios de la zona de influencia para implementar los protocolos de emergencia cada vez que se presenten este tipo de eventos. 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
1: Aquí está la información en cómo atardeció Ibagué de Tropicana. Ya les contamos cómo está ese reporte de movilidad. 315-71-7500, que es lo que pasa a esta hora en hora pico en los corredores viales de la ciudad de Ibagué. Mientras tanto, les contamos noticias judiciales a esta hora, porque asesinaron a un hombre en zona rural del corregimiento de Chuconí. Al parecer, la víctima tenía una herida con arma de fuego, lo que habría generado su fallecimiento en inmediaciones de la quebrada Chembe. Durante el pasado fin de semana se presentó un nuevo caso de homicidio en la ciudad de Ibagué. En ese caso, un hombre fue hallado sin vida en zona rural del corregimiento Chuconí, al norte de esa capital. Según el teniente coronel Carlos Augusto Sánchez, comandante operativo de la Policía Metropolitana de Ibagué, la ciudadanía reportó a través de la línea 123 la situación en la que se evidenciaba un cuerpo sobre la quebrada Chembe. El domingo 20 de septiembre, sobre las 5 de la tarde, el personal de la zona norte recibió una llamada en la que alertaban de una persona que se encontraba tendida a la orilla de una quebrada en zona rural de Chuconí. Asimismo, el uniformado relató que la víctima contaba con una herida en su integridad, la cual posiblemente ocasionó su deceso. Sin embargo, se investigan los móviles de este hecho. Se espera establecer la identidad de la víctima y si ese contaba con algún tipo de anotación judicial o alguna amenaza contra su vida. Ya son las 5 de la tarde, 38 minutos, 5:38, noticias, información, todo, para que se mantenga usted bien informado con Tropicana. 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

0: Michael, compadre.
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2: Bueno, pues aquí estamos en Como Atardeció Ibagué de tu Tropicana. Son las 5 de la tarde con 46 minutos, acompañándonos en esta tarde con noticias, información, denuncias y por supuesto con muy buena programación. Aquí llega el vallenato de Penchi Castro y Rafa Pérez, Las Mariposas, y ya viene Jason Jiménez, Se Acabó. Las 5:47, aquí estamos en Como Atardeció Ibagué en tu Tropicana.
1: Hoy es lunes.

Bueno, pues aquí estamos en Tropicana, la más bacana, bacanísima. Atención, porque aquí llega Calixto Ochoa, los Sabanales, a las 5:54. Quien coma, atardeció y Ibagué de Tropicana.

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1: Con el pasaje comercial de la moda Panty Jeans, un momento de presentarles a Hernán Hernández en esta tarde de lunes, inicio de semana, con Tropicana, la más bacana, bacanísima, porque la Navidad...

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1: En Tropicana son las 6 de la tarde, 15 minutos, 6 de la tarde, 15 minutos, las noticias más importantes de Ibagué y el Tolima se las cuenta Tropicana. Les contamos que las autoridades intensifican vigilancia a urgencias por alta ocupación y demoras en la atención. Les contamos que la alcaldía intensificó labores de inspección y vigilancia en los servicios de urgencias de la ciudad ante situaciones relacionadas con la alta ocupación y los tiempos prolongados de espera que estarían enfrentando algunos pacientes. Como parte de esas acciones, funcionarios de la Secretaría de Salud Municipal realizaron una visita sorpresa a una institución prestadora de servicios de salud para verificar directamente las condiciones de la atención y conocer las dificultades que se presentan en la prestación del servicio. Durante la inspección se evidenció una alta ocupación del área de urgencias y demoras en los tiempos de atención de algunos usuarios. Frente a esas situaciones, la administración municipal informó que adelanta el respectivo seguimiento para establecer las condiciones en las que se está presentando el servicio y solicitar, de ser necesario, acciones de mejora. En Tropicana son las 6 de la tarde, 16 minutos. 6:16, recuerda, a esta hora yo escucho, veo y comparto Tropicana. Está habilitada la línea telefónica 310-571-7500. Atención, son las 6 de la tarde, 16 minutos en Tropicana. Paola Arbeláez Arenas asume la gerencia de Indeportes Tolima. Les contamos que la gobernadora del Tolima, Adriana Magali Matiz, designó a la abogada Paola Arbeláez como nueva gerente de Indeportes en un momento clave para la preparación hacia los Juegos Deportivos Nacionales y Paranacionales. Ella es nacida en Casabianca, abogada de la Universidad de Ibagué. A la par de su posesión, también asumió como director deportivo del Instituto el licenciado Rafael Méndez, quien acompañará la estrategia técnica y competitiva del departamento. Movimientos al interior del también gabinete departamental en sus instituciones. Son las 6:17 en Tropicana.
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1: Presentamos un doble popular esta hora en Tropicana, la más bacana, que es Hernán Gómez. Ya viene Calibre 50 en esa tarde de lunes. 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
1: A esta hora son las 6 de la tarde, 24 minutos en Tropicana, la más bacana, 6:24.
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1: A esta hora, Tropicana le informa, son las 6 de la tarde, 24 minutos en Tropicana, la más bacana, 6 de la tarde, 24 minutos. Les contamos a esta hora noticias, las noticias más importantes a través de Tropicana, la más bacana, y hablamos de Lili Pinto. Han rechazado las medidas sobre bienes de señalados ajenos a la investigación por contrabando. La fiscalía adicionó las medidas cautelares con fines de extinción del derecho de dominio dentro de la investigación relacionada con la marca Lili Pink. Proceso en el que el ente acusador indaga un presunto esquema que habría facilitado el ingreso al país de recursos de origen ilícito y mercancía de contrabando. En esta nueva fase, las medidas pues afectan a 45 inmuebles cuyo valor supera los 184.615 millones de pesos. De acuerdo con la información de la defensa, los bienes estarían vinculados patrimonialmente a las 9 personas relacionadas en la investigación y no estarían vinculados con el caso de la marca Lili Pink. La defensa, en cabeza del abogado Andrés Eduardo Jiménez, cuestionó la decisión de la fiscalía y señalaron que algunos de los inmuebles afectados incluso habrían sido adquiridos antes de la existencia de la compañía. La defensa sostuvo además en un comunicado que las medidas representan una afectación patrimonial para los propietarios de los bienes y cuestionó que puedan tener efectos sobre inversiones realizadas en Colombia. Según la defensa, antecedentes están siendo nuevamente utilizados para sustentar las nuevas medidas patrimoniales adoptados dentro de lo que es el proceso de extinción de dominio. Los abogados plantearon cuestionamientos sobre otros asuntos relacionados con la investigación. En particular, señalaron que permanecen sin avances conocidos las denuncias que, según indicaron, fueron formuladas por presuntas irregularidades en la DIAN y por la posible comercialización irregular de cerca de 3 millones de prendas que habían sido decomisadas. Noticias hasta ahora a través de Tropicana, la más bacana. Son las 6 de la tarde, 26 minutos. 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
1: En Tropicana, la más bacana, son las 6 de la tarde, 36 minutos, 6:36. Hasta ahora Tropicana le informa.
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1: Atención, les contamos, la seguidilla de sismos que ha sacudido a Chaparral desde la madrugada del domingo tiene estricta relación con actividad en diferentes fallas geológicas que atraviesan el Tolima. Es la respuesta a la pregunta que nos estamos haciendo, ¿por qué está temblando tanto en Chaparral después de haber tenido en 2 días más de 130 sismos? Pues precisamente expertos del Servicio Geológico Colombiano han entregado detalles de por qué la actividad sísmica se ha registrado en ese municipio y está relacionada, de hecho, con fallas geológicas activas que atraviesan el departamento. Desde la madrugada del 20 de septiembre se han registrado más de 130 sismos, 5 de ellos con magnitudes superiores a 4.0, todos de carácter superficial. Los movimientos han sido sentidos en diferentes zonas del Tolima y también en sectores como Valle del Cauca, Quindío, Risaralda, también en el departamento del Huila. El organismo, hablamos del Servicio Geológico Colombiano, señaló que la actividad está por encima del promedio de las últimas semanas y que ha recibido más de 1,000 reportes ciudadanos. Sin embargo, aclaró que esa concentración de sismos no significa necesariamente que vaya a ocurrir un terremoto de mayor magnitud. El Servicio Geológico Colombiano continuará monitoreando la zona y recomendó consultar únicamente información oficial, además de continuar y de seguir con pues las recomendaciones y las indicaciones que han entregado las autoridades. Es la información que se ha entregado. Obviamente el Servicio Geológico Colombiano va a continuar vigilando el comportamiento en la zona para identificar cualquier cambio. Hasta ahora son las 6 de la tarde, 38 minutos en Tropicana.
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1: 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Les contamos, incautaron 226 botellas de licor que ingresaban irregularmente al Tolima. Les contamos que entre los productos aprendidos había 160 unidades de aguardiente real sin azúcar, 48 de unidades de Real Jazz Pack sin azúcar, además de garrafas de aguardiente antioqueño, botellas de distintas referencias de Ron Don Medellín. El técnico operativo del GOAT explicó que ese tipo de casos corresponden a una modalidad conocida como contrabando técnico. Se presenta cuando el impuesto se paga en un departamento, pero la mercancía termina circulando, comercializándose en otro sin cumplir los requisitos tributarios correspondientes. Por eso se logró la aprehensión de más de 200 unidades de licor entre ron y aguardiente. Los controles se mantienen en carreteras y municipios del Tolima con apoyo de la policía, especialmente en corredores utilizados para el ingreso de licores, cigarrillos y cervezas. Además de las incautaciones, los equipos realizan jornadas de sensibilización con conductores y transportadores para advertir sobre los requisitos necesarios para movilizarse en este tipo de productos. Hasta ahora son las 6 de la tarde, 39 minutos. En Tropicana, 6 de la tarde, 39 minutos. Recuerden, estamos a 3 meses, nada más, para que llegue diciembre en Tropicana.

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2: Con el universo de la moda presentamos un éxito a esa hora en Tropicana, la más bacana. Eso lo hace Josie Cuen, se llama Nuestro Secreto, en una presentación del universo de la moda para que te digan qué bien te ves.

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Son las 6 de la tarde, 51 minutos. Aquí está el Chaparraluno, Juan Carlos Arabanda. 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